0: Buenos días, hermanos y hermanas. Hoy es 19 de agosto. Hoy cumple 150 años de haber sido constituida la parroquia San José de Ojos de Agua y es la ordenación del seminarista Norland Márquez. Ordenación diaconal. El evangelio de hoy está tomado de San Mateo, capítulo 20, de los versículos del 1 al 16. En aquel tiempo Jesús dijo a sus discípulos esta parábola. El reino de los cielos es semejante a un propietario que al amanecer salió a contratar trabajadores para su viña. Después de quedar con ellos en pagarles un denario por día, lo mandó a su viña. Salió otra vez a media mañana y vio a unos que estaban ociosos en la plaza y le dijo, «Vayan también a mi viña y les pagaré lo que es justo». Salió de nuevo a mediodía y media tarde e hizo lo mismo. Por último salió también al caer la tarde y encontró todavía otros que estaban en la plaza y le dijo, ¿por qué han estado aquí todo el día sin trabajar? Ellos le respondieron, porque nadie nos ha contratado. Él dijo, vayan también ustedes a mi viña. Al atardecer el dueño de la viña le dijo a su administrador, llama a los trabajadores y págale su jornal comenzando por los últimos hasta que llegues a los primeros. Se acercaron pues los que habían llegado al caer la tarde y recibieron un denario cada uno. Cuando le llegó su turno a los primeros, creyeron que recibirían más, pero también ellos recibieron un denario cada uno. Al recibirlo, comenzaron a reclamarle al propietario diciéndole, «Esos que llegaron a último solo trabajaron una hora y sin embargo les pagas lo mismo que a nosotros que soportamos el peso del día y del calor». Pero él respondió a uno de ellos, «Amigo, yo no te hago ninguna injusticia. ¿Acaso no quedamos en que te pagaría un denario? Toma pues lo tuyo y vete. Yo quiero darle al que llegó al último.
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0: Porque yo soy bueno. De igual manera, los últimos serán los primeros y los primeros serán los últimos». Palabra del Señor. Gloria y honor a ti, Señor Jesús. Amados hermanos y hermanas, esta parábola se entiende en el contexto de nuestro Señor Jesucristo en esos tiempos en que todo mundo trabajaba por un sueldo preestablecido y que no pasaba nada cuánto tiempo hubieras trabajado, la paga era la misma. Hoy tendríamos muchos problemas con las garantías sociales porque, lógicamente, el que comenzó a trabajar al inicio del día debería de ganar más que el que llegó a la última hora. Sin embargo, esta parábola, lo que está de fondo es el reino de los cielos. ¿Y qué es lo que pasa? Que el Señor a cada rato, en cada momento, está llamando a mucha gente para que se agregue a esa obra, a ese anuncio del reino, a vivir de acuerdo al reino. Algunos aceptan, otros no aceptan. Algunos comenzaron desde jóvenes o desde niños los caminos de Dios y otros han comenzado a media mañana, a mediodía, a media tarde, otros incluso un poco tiempo antes de morir. Y lo paradójico de todo esto es que todos van a recibir la misma paga que es entrar en el reino. El asunto aquí no está en los privilegios que cada uno de nosotros pueda dar o pueda recibir, mejor dicho, sino que el honor grandísimo consiste en trabajar en esa viña del Señor. El gran mérito es que Dios tenga misericordia de nosotros y en distintas horas nos ha llamado a servirle, a creer en Él. Lógicamente, si comenzaste más de temprano en los caminos de Dios, vas a tener más tiempo de hacer algo, de hacer el bien. Y cuando llegas más tarde, pues siempre la salvación va a ser la misma, pero tal vez no pudiste hacer tanto como el Señor hubiera querido. Recuérdense, queridos hermanos y hermanas, que los mejores años de nuestra vida no son necesariamente los de la juventud, sino que los mejores años son los que caminamos de la mano del Señor. Así que esta parábola nos recuerda a cada uno de nosotros que Dios es bueno y que no importa cuánto hemos trabajado, lo digno, lo hermoso y el privilegio grande es que hemos sido llamados a participar del reino de los cielos y entrar en esta salvación milenaria que el Señor ha querido tener para nosotros como que si hoy Jesucristo muriera, hoy nos está salvando, y así será mañana y todos los días. Que le bendiga pues el Dios Todopoderoso, que es Padre, Hijo y Espíritu Santo. Amén. Quiero saludar en este día a una amiga, doña Lilian, esposa de don Rogelio, que hoy está cumpliendo 71 años de vida allá en San José del Amatillo. Pues un gran abrazo para ella. Y también ayer estuvo cumpliendo años Fray René, fraile franciscano que trabaja en la parroquia Dulce Nombre de La Palma aquí en la diócesis. Y hoy participaremos gozosamente, tres obispos estaremos, tres de ellos chalatecos lógicamente. Estará Monseñor Ramiro, recién consagrado, Monseñor Evelio, obispo de Virginia Oeste. Estaremos en la parroquia San José Ojos de Agua, para también celebrar sus 150 años de creación de parroquia, y junto a ello también la ordenación diaconal de Norland Márquez. Por allá nos veremos. ¡Feliz día!

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9: Buen día, amables hermanos y hermanas. Es un gusto para mí estar con ustedes en este jueves 20 de agosto, día de San Bernardo Abad. El Evangelio, capítulo 22 de San Mateo, de los versículos del 1 al 14. En aquel tiempo volvió Jesús a hablar en parábolas a los sumos sacerdotes y a los ancianos del pueblo, diciendo: El reino de los cielos es semejante a un rey que preparó un banquete de bodas para su hijo. Mandó a sus criados que llamaran a los invitados, pero estos no quisieron ir. Envió de nuevo a otros criados que les dijeran: Tengo preparado el banquete, he hecho matar mis terneras y los otros animales gordos. Todo está listo, vengan a la boda. Pero los invitados no hicieron caso. Uno se fue a su campo,

0: otro a su negocio y los demás se les echaron encima a los criados, los insultaron y los mataron. Entonces el rey se llenó de cólera y mandó sus tropas que dieran muerte a aquellos asesinos y prendieron fuego a la ciudad. Luego le dijo a los criados: «La boda está preparada, pero los que habían sido invitados no fueron dignos. Salgan pues a los cruces de los caminos y conviden al banquete de bodas a todos los que encuentren». Los criados salieron a los caminos y reunieron a todos los que encontraron, malos y buenos, y la sala del banquete se llenó de convidados. Cuando el rey entró a saludar a los convidados, vio entre ellos a un hombre que no iba vestido con traje de fiesta y preguntó: «Amigo, ¿cómo has entrado aquí sin traje de fiesta?». Aquel hombre se quedó callado. Entonces el rey dijo a los criados: «Átenlo de pies y manos y arrójenlo fuera a las tinieblas. Allí será el llanto y la desesperación, porque muchos son los llamados y pocos los escogidos». Palabra del Señor. Gloria y honor a ti, Señor Jesús. Este evangelio, queridos hermanos, es una parábola. Jesús está explicando el reino y se lo está explicando a los escribas, a los ancianos, a los fariseos. Esta parábola, pues, dice que hay un rey, pues, que está invitando a las bodas de su hijo. O sea, que aquello iba a ser una comilona buenísima. De alguna manera, esta parábola la debemos de entender claramente en relación a Jesús. El Padre que está convidando a las bodas es nuestro buen Padre Dios, que ha enviado a su Hijo Jesús. Y lo que Jesús nos trae a nosotros es comparado a un banquete de esos buenísimos, de esos que se dan una vez al año, si al caso, o incluso con menor frecuencia. Y todos los convidados rechazan la invitación. ¿Qué significa todo esto? Significa que ante el anuncio de nuestro Señor Jesucristo, muchos tienen otros intereses. Intereses materiales son los que aparecen acá, porque dice que uno se fue a su campo, otro a su negocio, y los demás se le echaron encima a los criados, los insultaron y los mataron. Así que ninguno es por algún motivo que podríamos decir misericordioso que está ausente, sino porque quieren seguir su vida, sus comodidades, quieren seguir su economía. Y el mensaje del reino es completamente contrario a todo eso. Así que el Señor hoy lo que nos está diciendo es de que hay muchos que han sido convidados, o incluso nosotros nos puede suceder que estamos convidados a este banquete del reino y vamos prefiriendo otras cosas antes que al Señor nuestro Dios. El evangelio es claro, porque resulta que este mismo Señor entró, ya que no querían llegar los demás, invitó, les dijo a los que tenían que ir a invitar que trajeran a todos, buenos y malos y todos. Pero ya dentro del banquete había uno que no estaba en traje de fiesta. ¿Y qué significa esto para nosotros? Hay hermanos en las comunidades, ojalá nosotros no seamos uno, que no están viviendo la alegría del evangelio, que no están viviendo la novedad de Jesucristo, ni están valorando el haber sido invitados a este banquete. Están con un traje que no es el de fiesta, es decir, con unas actitudes ajenas a lo que es el proyecto de Dios. Y hoy el Señor nos invita a que veamos si nosotros somos esos que estamos ahí en este banquete que Dios nos ha invitado, de creer en su Hijo Jesús, y como que estuviéramos sin haber mudado nada, con los trajes pecaminosos o con los trajes de nuestras andadas, como se dice comúnmente. Que le bendiga el Dios Todopoderoso, que es Padre, Hijo y Espíritu Santo. Amén. Saludo a toda la comunidad de San José de Ojos de Agua, donde ayer estuvimos para celebrar los 150 años. Estuvimos tres obispos chalatecos, Monseñor Ramiro, Monseñor Evelio y este su servidor, y ordenamos diácono ahí a Norland. La parroquia cumplía 150 años. Mucha gente de distintas parroquias llegó, y aunque era miércoles, la alegría reinaba en aquel ambiente como que fuera un domingo, pero más aún que domingo. Saludos a ellos, saludos a la comunidad también de Dulce Nombre de María, donde ayer estuve para la misa de cuerpo presente de Rafael Gutiérrez, que es el niño que aparece en aquella clásica fotografía de San Oscar Romero, él chineando una niña blanquita, y por otro lado un niño tocándole el crucifijo. Ese es el niño que murió de 64 años ya, ahora. Que le bendiga siempre el Señor nuestro Dios. Amén. También es un gran día de fiesta porque Monseñor Marco Tulio León León, vicario general de la diócesis, está de cumpleaños hoy. Es un día completamente alegre en nuestra diócesis por ser un sacerdote tan querido. Un fuerte abrazo nuevamente para todos.
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8: Días, queridos hermanos y hermanas de Radio Chalatenango. En el número 220 de la Fratelli Tutti, el Papa Francisco dice: por ejemplo, los pueblos originarios no están en contra del progreso, si bien tienen una idea del progreso diferente, muchas veces más humanista que la de la cultura moderna de los desarrollados. No es una cultura orientada al beneficio de los que tienen poder, de los que necesitan crear una especie de paraíso eterno en la tierra. La intolerancia y el desprecio ante las culturas populares indígenas es una verdadera forma de violencia propia de los eticistas, sin bondad, que viven juzgando a los demás. Eticistas son de eso, de una ética dudosa, que viven juzgando a los demás, pero ningún cambio auténtico, profundo y estable es posible si no se realiza a partir de las diversas culturas, principalmente de los pobres. Un pacto cultural supone renunciar a entender la identidad de un lugar de manera monolítica y exige respetar la diversidad, ofreciéndole caminos de promoción y de integración social. Esta es una gran ventana que habla el Papa Francisco porque la intolerancia y el desprecio ante las culturas populares indígenas es una verdadera forma de violencia, nos dice él. Y por lo tanto, en todo lo que nosotros vamos viendo, a veces las culturas originarias, como se le llama, es decir, los pueblos indígenas, no siempre son bien valorados. Se les hace bullying en muchas ocasiones y se les echa la culpa a es porque ellos son así, asá. Pero la verdad es que le tenemos terror a los que piensan diferente que nosotros o tienen una cosmovisión distinta a la nuestra. Pero los pueblos originarios, según el pensamiento del Papa Francisco y de toda la Iglesia, tienen que ser respetados en su identidad y en su dignidad. En sí, las comunidades indígenas no están de ninguna manera en contra del progreso. Están en la forma como algunos quieren desarrollar el progreso y como muchas veces pues, han tenido que trabajar en cosas que no quisieran trabajar, pero el problema siempre es el factor económico. Por eso a cada uno de nosotros nos invita hoy el Señor a ser respetuosos de la cultura, de la identidad de los demás, y si vivimos cerca de pueblos indígenas, saber valorar su cultura, para que también ellos aprecien la nuestra. Pero a decir verdad, hay en muchas ocasiones, de pueblo a pueblo, o de país a país, o de región a región, muchos prejuicios y muchos puntos que están siempre en contra de el respeto a la dignidad de la persona, sea esta indígena, sea garífona, sea lo que fuera, de cualquier cultura, porque al fin y al cabo todos somos hijos de Dios. El respeto por los demás, el escuchar a los que piensan distinto, esto es lo que hace de nosotros los cristianos, hermanos y hermanas en toda la humanidad y con todo tipo de personas. Que le bendiga el Dios Todopoderoso, que es Padre, Hijo y Espíritu Santo. Amén.
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1: Y prendieron fuego a la ciudad. Luego les dijo a sus criados: la boda está preparada, pero los que habían sido invitados no fueron dignos. Salgan pues a los cruces de los caminos y conviden al banquete de bodas a todos los que encuentren. Los criados salieron a los caminos y reunieron a todos los que encontraron, malos y buenos, y la sala del banquete se llenó de convidados. Cuando el rey entró a saludar a los convidados, vio entre ellos a un hombre que no tenía vestido con traje de fiesta, y le preguntó: amigo, ¿cómo has entrado aquí sin traje de fiesta? Aquel hombre se quedó callado. Entonces el rey dijo a los criados: átenlo de pies y manos y arrójenlo fuera, a las tinieblas. Allí será el llanto y la desesperación, porque muchos son los llamados y pocos los escogidos. Palabra del Señor. En la vida, muchas veces nos cuesta entender que hay una diferencia clara entre estar cerca de Dios y dejar que Dios sea el que transforma nuestra vida. Porque podemos estar aquí dentro de esta iglesia en la Eucaristía, pero al mismo tiempo tener el corazón lejos de Él. Cada uno de nosotros podemos escuchar la palabra de Dios y escucharla continuamente, día con día, pero pocos nos dejamos transformar por ella. Podemos estar hoy aquí participando de la misma Eucaristía del día jueves, pero al salir seguimos viviendo con un corazón endurecido, incapaz de perdonar, incapaz de amar, incapaz de ser condescendiente con los demás. Incluso podemos recibir una invitación por Dios para estar con Él, que es lo que recibimos diariamente. Pero sin lugar a dudas, estar demasiado ocupados para poder responderle, para poder darle una respuesta sincera y profunda de lo que nosotros tenemos. Y esos elementos son precisamente lo que la liturgia de este día jueves quiere mostrarnos. La primera lectura tomada del libro del profeta Ezequiel nos presenta cómo Dios quiere preparar no solo nuestra conducta, sino que quiere darnos un corazón nuevo a cada uno de nosotros, un corazón que sea capaz de amar. Porque Ezequiel le habla a un pueblo que está pasando momentos bien difíciles. Ha vivido las experiencias de lo que se le conoció como el exilio, donde el mismo pueblo ha perdido su templo, ha perdido su tierra. Ese mismo pueblo

pueblo que ha perdido su misma soberanía. Y allí es donde el profeta le habla y le dice: les daré un corazón nuevo e infundiré en ustedes un espíritu nuevo. Arrancaré de ustedes el corazón de piedra y les daré un corazón de carne. Dios es capaz de ofrecer un nuevo corazón porque el corazón en la mentalidad de la Sagrada Escritura es el punto de donde vienen las emociones, es el centro de donde sale todo. Y es precisamente el corazón donde puede salir lo mejor o lo peor del ser humano. Por eso es que Dios les ofrece infundir en ellos un corazón nuevo que sea capaz de transformar, que sea capaz de amar. Un corazón que sea sensible a su voz, a su presencia, que sea sensible al prójimo. Porque del corazón pueden nacer las peores, pero también las mejores intenciones para cada uno de nosotros. Pero el mismo profeta hace primero una advertencia: arrancaré de ustedes el corazón de piedra. ¿Y qué significa ese corazón de piedra? Ese corazón que a lo largo de la vida se nos ha ido endureciendo. Ese corazón que muchas veces, por el sufrimiento, por lo que hemos vivido, se ha ido endureciendo y ha sido incapaz de poder ser tocado. Porque la piedra es incapaz de sentir, es incapaz de compadecerse. Entonces eso nos lleva a preguntarnos hoy a cada uno de nosotros: ¿qué corazón tenemos? Un corazón endurecido que no sabe perdonar. Un corazón endurecido que se ha acostumbrado a vivir en las situaciones concretas de pecado que cada uno va llevando. Un corazón endurecido que no le importa el sufrimiento del otro, media vez nosotros estemos bien. Un corazón que se ha ido endureciendo porque nos hemos vuelto indiferentes unos con otros. Un corazón endurecido que, a pesar de escuchar, que a pesar de que Dios nos habla de una y mil maneras, no hacemos caso de poder cambiar nuestra historia y nuestra vida. Por eso es que el Salmo y el mismo profeta van en la misma línea de cambiar el corazón. Por eso el salmista pedía: crea en mí un corazón nuevo. Y el mismo Ezequiel nos habla de infundir en nosotros un corazón de carne para poder quitarnos ese corazón de piedra que muchas veces llevamos. Por eso vuelvo y repito la pregunta: ¿qué corazón tenemos cada uno? ¿Cuántas veces Dios ha estado hablando? ¿Cuántas veces Dios ha estado allí? Y nosotros seguimos cerrados. Eso es precisamente lo que le pasó a los invitados al banquete. No es que fueran malos. Y nosotros comúnmente también lo decimos. Y lo escuchamos mucho en las confesiones. Yo no soy malo, yo no he matado, yo no he hecho lo otro. Sí, lo mismo que estas personas invitadas al banquete. Todo estaba listo, pero no tenían tiempo. Estaban ocupados. Sus prioridades eran otras. Por eso se van excusando. Unos se van al campo, otros a ver el negocio, otros incluso insultan y matan a los criados que son enviados por el Señor. El banquete está listo. La fiesta está preparada. Pero los que habían sido invitados tenían otras cosas que hacer. Cuando tenga tiempo voy a cambiar. Cuando tenga tiempo voy a ir a la iglesia. Cuando tenga tiempo voy a hacer esto. ¿Qué estamos respondiendo nosotros a esa invitación de Dios para nuestra vida? ¿Cómo estamos respondiendo? Porque ante la invitación podemos tomar la actitud de estos. Ah, tengo que ir a ver mi negocio, tengo que ir a ver mi campo, es que ahorita no puedo, es que hoy tengo que hacer esto, hoy tengo que hacer lo otro, es que yo estoy ocupado con esta cosa. Siempre hay excusas, ¿verdad?
¿Cuáles son las nuestras? ¿Cuáles son las que nosotros ponemos ante la invitación de Dios de poder encontrarnos con Él? Porque Él ha preparado ese encuentro con cada uno. Pero a veces, cuando recibimos el llamado, ¿qué decimos? Es que yo no soy digno. Es que yo no puedo. Y comenzamos a poner excusas. Y los que estaban invitados quedaron fuera. Después salen a los caminos y entran a malos y buenos. Y todos entran al banquete. Porque los que eran los primeros destinatarios rechazaron la invitación. Y hoy le pregunto a usted, ¿qué vamos a hacer con la invitación que Dios nos hace de participar en su fiesta? De estar en su presencia. ¿Va a encontrar una respuesta cercana? ¿O va a encontrar un pretexto, una excusa? ¿Va a encontrar una barrera? Vamos a tener la oportunidad de estar frente a Él en esa forma expuesta de la Eucaristía. Esa invitación de estar con Él. De participar de su banquete donde tiene preparado todo para cada uno de nosotros. ¿Qué respuesta va a encontrar? En otras palabras, ¿cómo va a encontrar su corazón? ¿Un corazón endurecido? ¿Un corazón de piedra? ¿O va a dejar que Él le transforme? ¿Va a dejar que Él obre en su vida? Porque si usted no le permite entrar, no puede hacer nada. Si usted no aprende a abandonarse en su presencia, por más que quiera hacer todo en usted, no puede. Que Él nos dé la gracia de poder dar un sí a su invitación, a estar con Él, para que pueda transformar nuestra vida y nuestro corazón.

0: Oremos, hermanos, para que este sacrificio mío y de ustedes sea agradable a Dios Padre Todopoderoso.
1: Recibe en tus manos este santo sacrificio, alabanza y gloria a su nombre, para nuestro bien y el de toda su santa iglesia.
0: Te ofrecemos, Señor, este sacramento de unidad y de paz, al conmemorar a San Bernardo, que brilló por su palabra y sus obras, y promovió con firmeza la concordia y el orden de tu iglesia, por Jesucristo nuestro Señor. El Señor esté con ustedes. Levantemos el corazón. Demos gracias al Señor nuestro Dios. En verdad es justo y necesario, es nuestro deber y salvación darte gracias, siempre y en todo lugar, Señor Padre Santo, Dios Todopoderoso y Eterno, por Cristo Señor nuestro, porque con la vida de tus santos enriqueces a tu iglesia, con formas siempre nuevas de admirable santidad, y nos das pruebas indudables de tu amor por nosotros, y también porque su ejemplo insigne nos impulsa y su piadosa intercesión nos ayuda a colaborar siempre en el plan divino de la salvación. Por eso, ahora nosotros llenos de alegría, te aclamamos con los ángeles y los santos, diciendo...

0: Santo eres en verdad, Señor, fuente de toda santidad. Por eso te pedimos que santifiques esos dones con la efusión de tu Espíritu, de manera que se conviertan para nosotros en el cuerpo y la sangre de Jesucristo nuestro Señor, el cual, cuando iba a ser entregado a su pasión voluntariamente aceptada, tomó pan, dándote gracias, lo partió y lo dio a sus discípulos diciendo: tomen y coman todos de él, porque esto es mi cuerpo, que será entregado por ustedes.
1: Señor mío y Dios mío.
0: Del mismo modo, acabada la cena, tomó el cáliz y, dándote gracias de nuevo, lo pasó a sus discípulos diciendo: tomen y beban todos de él, porque este es el cáliz de mi sangre, sangre de la alianza nueva y eterna, que será derramada por ustedes y por muchos para el perdón de los pecados. Hagan esto en conmemoración mía.
1: Señor mío y Dios mío.
0: Este es el sacramento de nuestra fe.
1: Seamos muerte, proclamamos tu resurrección. Ven, Señor Jesús.
0: Así pues, Padre, al celebrar ahora el memorial de la muerte y resurrección de tu Hijo, te ofrecemos el pan de vida y el cáliz de salvación, y te damos gracias porque nos haces dignos de servirte en tu presencia. Te pedimos humildemente que el Espíritu Santo congregue en la unidad a cuantos participamos del cuerpo y la sangre de Cristo. Acuérdate, Señor, de tu Iglesia extendida por toda la tierra, y con el Papa León, con nuestro Obispo Osvaldo y todos los pastores que cuidan de tu pueblo, llévala a la perfección por la caridad. Acuérdate también de nuestros hermanos Nicolás Orellana, José Bernabé Miranda, las almas del purgatorio, sus familiares y amigos difuntos. Que se durmieron en la esperanza de la resurrección, y de todos los que han muerto en tu misericordia, admítelos a contemplar la luz de tu rostro. Ten misericordia de todos nosotros, y así con María, la Virgen Madre de Dios, su esposo San José, los apóstoles y cuantos vivieron en tu amistad a través de los tiempos, merezcamos por tu Hijo Jesucristo compartir la vida eterna y cantar tus alabanzas. Por Cristo, con él y en él, a ti, Dios Padre omnipotente, en la unidad del Espíritu Santo, todo honor y toda gloria, por los siglos de los siglos. El amor de Dios ha sido derramado en nuestros corazones con el Espíritu Santo que se nos ha dado. Por eso cantemos con fe y esperanza.

0: Líbranos de todos los males, Señor, y concédenos la paz en nuestros días, para que, ayudados por tu misericordia, vivamos siempre libres de pecado y protegidos de toda perturbación, mientras esperamos la gloriosa venida de nuestro Salvador Jesucristo.
1: Tuyo es el reino, tuyo es el poder y la gloria por siempre, Señor.
0: Señor Jesucristo, que dijiste a tus apóstoles: la paz les dejo, mi paz les doy. No tengas en cuenta nuestros pecados, sino la fe de tu iglesia. Y conforme a tu palabra, concédele la paz y la unidad. Tú que vives y reinas por los siglos de los siglos, la paz del Señor esté siempre con ustedes. En Cristo, que nos ha hecho hermanos, compartimos un signo de paz.

0: Él es Jesús. Él es el Cordero de Dios que quita el pecado del mundo. Dichosos los invitados a la cena del Señor.
1: Señor, no soy digno que entres en mi casa, pero una palabra tuya bastará para sanar.
0: El cuerpo y la sangre de Cristo nos guarden para la vida eterna.

Oremos. Que esta comunión que hemos recibido, Señor, en la celebración de San Bernardo, produzca su fruto en nosotros para que, movidos por su ejemplo e instruidos por sus enseñanzas, nos encienda en el amor de tu Verbo encarnado, el que vive y reina por los siglos de los siglos.

infinitamente seas alabado. Señor Jesús, hoy delante de tu presencia, queremos darte las gracias por la vida que nos das. Gracias, Señor, porque a pesar de todas las dificultades, a pesar de todos los errores, a pesar de las caídas en las cuales hemos incurrido en esta vida, tú siempre estás ahí. Tú siempre permaneces fiel, aunque nosotros seamos infieles. Gracias, Señor, porque tu misericordia se ha desbordado sin medida en cada uno de nosotros. Gracias, Señor, porque tu amor es capaz de curarnos, de salvarnos, de perdonarnos. Y que estamos postrados delante de ti, queremos agradecerte, queremos bendecirte, queremos alabarte. Queremos pedirte, Señor, que nos des la gracia de tu Espíritu para poder estar en contacto contigo. Que este momento sea un momento de encuentro, de ojos abiertos y corazón palpitante. Que podamos dejarnos mirar por ti, que aprendamos a verte, que aprendamos a estar contigo. Pero sobre todo, Señor, que sea un momento en el cual podamos descansar en ti. Tú sabes, Señor, todas las cargas. Tú sabes, Señor, el corazón, cómo viene hoy, cómo tus hijos delante de ti hoy se postran a tu presencia. Tú conoces, Señor, qué es lo que ellos traen. Tú conoces qué es lo que a ellos les aqueja. Tú conoces sus preocupaciones. Hoy, Señor, hazles sentir tu presencia. Hoy, Señor, dales una respuesta a esa súplica que con fe, con esperanza, pero sobre todo con confianza en ti, elevan. Tú eres el Señor de señores. Tú eres el Dios que todo lo puede. Hoy imploramos, Señor, tu misericordia. Escucha la plegaria de este pueblo que está reunido delante de ti. Escucha la oración de ese corazón deseoso de tu presencia, de ese corazón inquieto que solo espera descansar en ti, de ese corazón preocupado, de ese corazón que no sabe qué hacer si tú no estás a su lado. Hoy, Señor, escucha la plegaria, escucha la oración de tus hijos que confiadamente vienen a ti. Vienen a poner en ti su esperanza, pero sobre todo, vienen a descansar en ti, a pedir tu paz, tu fortaleza, tu amor.

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0: No permitas, Jesús mío, que te olvide ese pobre y miserable pecador.
1: Señor Jesús, tú que hiciste alianza con tu pueblo, tú que les prometiste arrancar ese corazón de piedra y darles un corazón de carne, hoy queremos poner en tus manos nuestro corazón, ese corazón que ha sido lastimado por tantas cosas, que está tan herido, que lleva muchas veces tanto dolor, tanto sufrimiento. Ese corazón, Señor, que lleva guardado tantas emociones, tantos sentimientos, que va cargado de resentimiento, que va cargado de envidias. Ese corazón que va lleno de tantas cosas, Señor. Y que poco a poco se ha ido endureciendo. Hoy te lo quiero poner en tus manos. Te lo queremos entregar a ti, Señor. Queremos pedirte que vengas a nuestra vida, que nos ayudes a arrancar este corazón de piedra, este corazón que le cuesta perdonar, este corazón que le cuesta amar. Este corazón que le cuesta ver la necesidad del hermano, este corazón que es incapaz de compadecerse, este corazón que es incapaz de ser humilde. Arranca, Señor, de nosotros este corazón de piedra y regálanos ese corazón de carne, ese corazón que se deja transformar. Ese corazón que se abre a tu presencia, ese corazón que es capaz de recibir tu amor para poder compartirlo. Hoy delante de ti, Señor, queremos entregar todas esas cicatrices que han endurecido nuestro corazón, que lo han vuelto uno de piedra. Esas situaciones que tanto han lastimado, que tanto han herido, que se han vuelto pesadas para nuestra vida, hoy te las entregamos a ti. Regálanos la paz, tu paz, Señor. Haz que al salir de esta Eucaristía, al salir de este templo, podamos experimentar la paz que tanta falta nos hace. La paz de sabernos amados, la paz de sabernos llamados por ti para estar contigo, para vivir contigo, la paz de saber que no estamos solos, la paz de saber que nos amas, la paz de saber que nos perdonas, la paz de saber que nos miras con misericordia y nos sigues eligiendo una y otra vez. Aquí está nuestro corazón, Señor. Arranca lo malo en él y danos ese corazón de carne que tanta falta nos hace.

0: Gracias, Señor Jesús, porque siempre nos escuchas. Gracias porque en ti siempre podemos descansar, porque podemos confiarte en nuestra vida, porque podemos poner en ti, Señor, nuestra esperanza. Gracias por este momento que nos has permitido entrar en ese diálogo profundo contigo. Gracias, Señor, por ser ese Dios que solo busca darnos misericordia y perdón. Ayúdanos, Señor, a que al salir de aquí tengamos la valentía de poder ser testimonio de tu amor. Ayúdanos, Señor, para que al volver a nuestros hogares, al encontrar las situaciones difíciles, podamos mantener esa paz que nos da estar contigo. Podemos tener la paciencia para siempre hacerte presente. Ayúdanos a tener siempre una mirada diferente, tu mirada, para poder enfrentar nuestra vida y las dificultades que hay en ella. Infinitamente seas alabado. Infinitamente seas alabado.
1: En Jesús sacramento.
0: Infinitamente seas alabado.
1: En Jesús sacramento.

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Señores, buenos días, 9:58 a.m. Buenos días, le de Dios, buenos días, alegría, good morning, por si nos está escuchando algún gringuito, ¿eh? Buenos días a todos los que están conectados a esta hora de la mañana con Radio Chalatenango, jueves ya 20 de agosto de el 2026. Qué dicha para acompañarle un día más, siempre, siempre agradecidos con Dios Todopoderoso desde el momento que usted abre sus ojos, escucha el canto de los pajaritos. Ese es un regalo divino de Dios. El poder despertar y compartir un nuevo día con su familia, con sus seres queridos, realizando diferentes actividades. Traemos información, traemos entretenimiento. Venimos cargados con todo un poquito. La invitación es para que se pueda reportar a través de nuestro WhatsApp 7574-5663. Ya estamos listos para recibir peticiones musicales. Arrancamos con buena música, jueves eucarístico, ya escuchamos la Santa Misa. Vamos con la programación musical habitual de los jueves en Radio Chalatenango. Gracias por reportarse. De cabina, Giselle Raudia la acompaña en este día. Una amiga. Con información, arrancamos. Te cuento rápidamente las temperaturas máximas. Este día podrían alcanzar los 42 grados Celsius en la zona oriental. Para la noche existe probabilidad de lluvias acompañadas de ráfagas de viento y actividad eléctrica. Esa es la información que retomamos desde el Ministerio de Medio Ambiente. Y también traemos datos bien interesantes. Pero ¿qué es lo que está pasando? Bueno, y es que El Salvador analiza un nuevo modelo laboral. Yo sé que ya se dio cuenta a través de las redes sociales. 4 días de trabajo por 3 de descanso. El ministro Rolando Castro confirmó que la propuesta será discutida este día y que todavía no está aprobada. Ya veremos qué sucede. Gracias por permitirnos llegar hasta la comodidad de su casa, donde quiera que se encuentre. Arrancamos.

0: yo solo quiero que usted se pueda reportar a través de nuestros números de contacto WhatsApp disponible 7574-5663, número en cabina 2335-2030. Así de fácil, así de sencillo.
1: Por todos lados.
0: Misil, ¿qué fue lo que dijo? Yo no me lo estoy inventando, señores.
1: Yeah. Desde Madrid hasta
0: proponen cambiar la semana laboral en El Salvador. Creo que esta es sin duda una de las noticias que más está llamando la atención desde el día de ayer. El ministro de Trabajo, Rolando Castro, informó que se analiza la posibilidad de implementar un modelo de 4 días de trabajo y 3 de descanso, conocido como el esquema 4-3. Pues el tema, como le repito, será discutido este jueves en el Consejo Superior del Trabajo. Saludamos también a los que están conectados por Facebook. Estamos en pequeña transmisión para saludarlos en este juevesito tan bonito que Dios nos ha regalado. Valerina Urbina, un buen amigo. Dice, hola, buenos días, gusto de saludarla, regáleme una rola, porfa, se llama Lluvia de Grupo Coco. Ahorita se la busco. Ahorita se la voy a buscar, mi estimado amigo, porque está conectado con nosotros. Ahorita hacemos el cambio, no se preocupe, para que vea que complacemos inmediatamente a nuestra bonita audiencia que siempre, siempre prefiere Radio Chalatenango. Realizando cualquier actividad en su casa, trabajando en oficina, trabajando en la tierra, en el monte, como usted le diga, donde vaya. Lo importante es que se acompañe de nosotros. Siempre con buena energía, con buen optimismo. Me dijo Lluvia. Esta es vida mía, ahorita. Esta es la buena. Complacemos a Valerina Urbina.

Vamos saludando al baby de Texas, se está reportando por Facebook ahora con nosotros. Dice, ya compré baterías a mi radio y pues aquí en sintonía, saludando a todos los fieles de Radio Escucha, a su linda voz, dice la Radio Chalatenango. Aquí estamos compartiendo con ustedes buena música, estamos en programación musical variada. Se disfruta de todo un poquito, se escucha de todo un poquito y también se baila de todo un poquito. Retomando la canción que acaba de salir, Lluvia, de Grupo Coco, hay preocupación en el sector ganadero por la producción, bueno, por la reducción, mejor dicho, producción, por la reducción de lluvias, que es lo que está pasando. Ganaderos de la zona oriental y para central de El Salvador están recibiendo asistencia debido a la disminución de las lluvias y sus efectos sobre la disponibilidad de pasto para el ganado. El Ministerio de Agricultura ha brindado apoyo relacionado con alimentación, sanidad y asistencia técnica. Buenos días para todos, donde quiera que nos sintonice, dentro del departamento, fuera de nuestras fronteras, fuera del Salvador. Vamos con toda la actitud para este jueves, siempre positivos. Hay que dejar las cosas negativas a un lado, que no abrume su mente, que no abrume su día. Vamos positivos, súbele volumen, Radio Chalatenango le acompaña a 10 de la mañana con 10 minutos.

0: Bueno, y casi nos vamos a la pausa comercial. Antes de irnos y poder escuchar más música, quiero comentarle que, permítame, que el BMT y Fonat te recuerdan que pasarte un semáforo en rojo puede terminar en tragedia. La vida no es un juego. Saludos para Juan Pablo. Ya al regreso de la pausa escuchamos el audio y venimos con más música. No le cambie, Radio Chalatenango le saluda en este bonito jueves.
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0: Giselle, ¿qué tal? Giselle, ¿cómo está por la zona? Un saludo ahí para los del grupo. Quisiera que me pusieran dos rancheras ahí, la mesera y tres veces mojado, por favor, ahí si puede.
1: La mesera y tres veces mojado. Ahorita, Juan Pablo, ¿qué tal? ¿Cómo está? ¿Dónde anda? ¿Qué hace? ¿Cómo está escuchando la radio ahora? ¿Con calorcito? ¿Ya sudando? ¿Descansando? Gracias por siempre preferir la radio. Vamos a continuar. Me dijo Juan Pablo tres veces mojado. Ahorita la estoy buscando, Juan Pablo, para que vea que estamos en vivo y en directo. Ahí está, esta es la mira, esta es la buena.

¿Sabes que yo siempre tengo, cuando Juan Pablo me pide esa canción de la mesera, yo siempre tengo problemas? Porque la canción que aparece acá simplemente es como el sonido, ¿verdad? Instrumental. Pero no tiene letra. Ahorita le busco con letra, Juan Pablo. Creí que esa ocasión iba a salir la original, pero vamos a buscar rápidamente. La mesera. Recuerda solicitar tus canciones a través de nuestros números de contacto, el WhatsApp disponible. Ahí está listo para que usted me diga: Giselle, estoy escuchando la radio. Y bueno, estoy barriendo, estoy trapeando, estoy lavando los trastes, que ahorita voy a bañar a mi Sifu. O sea, el gatito va a mi Sifu. Ahorita voy a bañar a Firulai. Y necesito ritmo, necesito esa canción. Usted me la pide, yo con gusto le voy a complacer.

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6: Siempre contigo, Chalatenango Radio, siempre contigo, saludos, qué bárbaro, baby, dice que hoy ando como que soy un arcoíris, porque mi humilde blusita tiene varios colores, así que gracias por el comentario. Nos vamos un poquito romanticones, ahí me están diciendo algo romántico, por favor. Te conozco, de Ricardo Arjona.

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Espero que haya disfrutado, mi estimado amigo, esta cancioncita. Espero que la haya disfrutado. Vamos a continuar ya 10 con 36 minutos, 10 con 36 a todo volumen sonando por la chalateca. 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Empezamos con una canción romántica, una más. Mi historia entre tus dedos. Saludos para la familia Mengíbar hasta Dulce Nombre de María. Se están reportando y solicitando esta canción.

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0: Bueno, ahí estamos, Enamorado de Ella, canción que nos han solicitado. Bueno, el bloquecito es de merengue, esto es lo que nos han solicitado. Ahí estamos con Ruby Piris, Enamorado de Ella. De las 10:48, 10:48. Esto está encendido. Esto está encendido. Seguimos disfrutando donde quiera que se encuentre. Por favor, repórtese y dígame. Yo estoy escuchando la radio aquí en mi casa. Yo estoy escuchando la radio en el trabajo. Yo estoy juicioso, Giselle, juicioso. Bueno, aquí tenemos música para todos ustedes, complaciendo con todos los gustos musicales esta mañana. Juevesito para disfrutar, para compartir, o como yo bien digo, jueviernes, casi viernesito, casi fin de semana, casi día para disfrutar, para compartir con la familia y con los amigos. Así que nos vamos con una canción más, por supuesto, totalmente en vivo.
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0: este buen merengazo a esta hora de la mañana.
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Bueno, ahí estamos con un poquito de actitud ya de fin de semana. Saludos, saludos. Me estaban solicitando ese bloquecito de merengue. Estamos complaciendo totalmente en vivo. Y si no quieres que te anunciemos en radio porque tuviste un accidente de tránsito, el FONAT y BMT te aconsejan: no conduzcas si has ingerido bebidas alcohólicas, no utilices el celular al conducir, respeta las señales de tránsito, la vida no es un juego. Ay, te queda esa faldita. Yo he escuchado comentarios de caballeros que dicen: a mí me gusta ver las mujeres en falda. No, a mí me gusta ver las mujeres en pantalón. ¿Cómo las prefiere usted? Usted que está escuchando la radio.

0: Ya vi que se arrepintió, estaban escribiendo por el WhatsApp, pero ya no me dijeron nada. Comente, aquí no voy a decir yo nombre, ¿verdad? Yo no voy a decir nombres. Saludos, dice, tenemos saludos a los trabajadores Marlon, Rafa, Alfonso y Pino. Ahí está el saludo para los muchachos que están trabajando con todo, con toda la actitud de jueves. Estamos por TikTok, la invitación para que le dé tap tap a la pantalla, comparta. Lo bueno se comparte, señores, lo bueno se comparte. ¿Usted anda con falda de casualidad? No, no, ya andamos, mire, en modo relax, andamos con... como con pantaloncito, así. Ah, ya. Yo las prefiero, dice, con en falda y con zapatos de tacón. Se ven más sexy, dicen aquí por el WhatsApp. Sí, está bueno. Está bueno. Para gustos colores. Para gustos colores.
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0: Vamos con otra.
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0: Yo sé que los hombres que escuchan la radio no son mentirosos. Yo sé que no son mentirosos. Esa canción, esa canción no es para ustedes.
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0: Pero la vamos a sonar. Sonando. 10:54.

La pregunta era, ¿cómo prefiere usted las mujeres? Con falda o con pantalón? Decían por acá, yo las prefiero con falda y con zapatos de tacón. Pero no discrimino a las que usan pantalón, ¿verdad? Bueno, el taco de ojo siempre se lo va a dar, ¿ah? Con falda o con pantalón siempre se va el taquito de ojo. Está bueno, está bueno, está bueno. Venimos con el dato curioso. Desde temprano estábamos compartiendo información con usted bien importante para todos los salvadoreños. El mercado pues laboral está cambiando. Y sin duda, el ministro de Trabajo, Rolando Castro, el día de ayer informó que se analiza la posibilidad de implementar un modelo de 4 días de trabajo y 3 días de descanso, conocido como el esquema 4-3. El tema será discutido, pues, este día en el Consejo Superior del Trabajo. Así que hay que estar pendiente de estas noticias. Son de interés, de interés, de interés. Saludos para Golden Lion en TikTok. Gracias por el tap tap a la pantalla. Hay que compartir, ayúdenme a compartir. No soy tacaño, solo dile compartir. Así de fácil, así de sencillo. Y venimos con el dato curioso también para ese día. El dato curioso. Quédese conectado que seguimos con más música. Todo

0: ese audio que han enviado al WhatsApp me da miedo escucharlo porque sé de parte de quién, viene. Entonces, vamos a procurar, vamos a ver qué dicen, vamos a escucharlo. Mentira, baby. ¿Qué tiene que decir?
1: Cuando a uno le gusta una persona, una chica, no importa con qué tipo de ropa ande, blue jeans, chores, pantalones, zapatos de sacón, hasta en jeans, hasta en chanclas. Pero ese es el amor de la vida de uno y pues sí, le gusta, no importa en qué condiciones y cómo ande vestida. Saludos. Esa es mi opinión, baby. Chao, chao.
0: Me gusta su opinión, baby. Él dice que si a usted le gusta la chica, es el amor de su vida. Usted no le va a importar cómo se vista la chica, si con tacones, con sandalias, ande desarreglada, pero si a usted le gusta, es para usted. Algo así le entendí el audio. Gracias, baby, gracias por comentar. Vamos rápidamente con más. Me decían zapatos de tacón. Óigame, esta es buena. Gracias a los que están conectados en TikTok. Estamos transmitiendo totalmente en vivo. Dele tap a la pantalla, por favor. Gracias, Kervin, apareciendo totalmente en vivo, Kervin Da Vinci. Ya las 12 con 2 minutos. Seguimos con la inquietud. ¿Cómo las prefiere usted? ¿Con faldita o con pantalón?

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2: Uy, uy, uy, permítame, ¿cómo está? Dice: saludos, Giselle, besos y abrazos de parte de Romeo. ¿Cómo está el clima por Chalatenango, mi estimado amigo? Caliente, oiga, caliente. Caliente, caliente.
3: Señal que
2: no quiere llover. Dígame, Romeo, ¿cómo está el clima allá en la Perla de Oriente?
3: Quisiera creer que yo te puedo.
2: Estamos con buena música a esta hora, gracias. Conéctese al live de TikTok, síganos en redes sociales, estamos en Facebook, en Instagram como Radio Chalatenango. Gracias por acompañarse mientras realiza diferentes actividades en su casa, en su trabajo. Yo siempre lo digo, si no lo regañan, escuche la radio, está en su trabajo. Te acompañamos en todo momento. El dato curioso para este día. Sabía que hoy es el Día Mundial del Mosquito. La fecha pues recuerda un descubrimiento realizado en 1897 por el médico británico Roland Ross, quien comprobó que las hembras del mosquito son las que transmiten la malaria entre las personas. Y aquí viene pues el dato curioso. No todos los mosquitos pican. Son principalmente las hembras las que necesitan sangre para desarrollar sus huevos. Los machos se alimentan principalmente de néctar y otros líquidos vegetales.
3: Para ser más sincero,
2: ahí le dejo el dato de este día.
3: Mi signo de cáncer es
2: dice Romeo, bien caliente, dice, ha estado como a 38 grados. Me imagino que más, Romeo, porque allá es más caliente, por San Miguel es más caliente.
3: Fuego,
2: y vamos con esa canción. Tenemos petición acá por TikTok. Vamos a hacer como una ensaladita musical. Regáleme la canción Hijo Desobediente de Antonio Aguilar. Ahorita se la pongo a Adriana. Déjeme y escuchamos esta. Mientras tanto, dele tap tap a la pantalla. Compartamos y disfrutamos buena música.

embriagado. Yo sé que va a sonar un poquito brusco el cambio, pero mi intención es poder complacer. Nos vamos con una canción que nos han solicitado a través de nuestra plataforma de TikTok. Ahorita estamos en live. Me decían el hijo desobediente. Y por aquí me están diciendo una de sus favoritas, Giselle. Suene una de sus favoritas. Claro, Romeo, ya se viene también.

0: Nuestro WhatsApp 7574-5663.
1: Me encanta transmitir por TikTok porque muchas personas se conectan. Esta me la solicitan hasta México. Vamos a complacer Gaviota Traidora a cargo de Majo Aguilar.

Bueno, se siguen reportando. Ahorita le dije, esta es como una ensaladita musical. Vamos a complacer a todos los que me están diciendo nombres de canciones, sea el género que sea. Yo ahorita voy con todo. Un saludo dice para Alexis, el hijo de Will, el tigre. Ah, vaya, ¿hasta dónde el saludo? Para Alexis, el hijo de Will, el tigre.

0: Sentí esa muestra de cariño. Gracias, se están reportando, programando, dice buena música. Todavía tienen en mente el tema de cómo prefieren a las chicas, si con faldita o con pantalón. Decían uno, yo las prefiero con falda, con tacón. Otros decían, no me molesta verlas con pantalón. Por ahí también decía, te van a querer como te vista, vea, con pantalón, con falda, con vestido, con este tipo de pantalón que le decían pescador antes, como sea, señores. Saludos, buenos días, quiero saludar, dice, al compa Anthony, el compa Nicho y el compa Neto. ¿Hasta dónde el saludo para estos hipotes? ¿Hasta dónde? Vamos a una pequeña pausa, ya regresamos con más, no le cambie.
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0: ¿Qué vamos a almorzar? La pregunta de todos los días, ¿verdad? La pregunta que las mujeres decimos, santo Dios, ya viene ese hombre a comer a la casa y yo no sé qué preparar. No, yo la admiro realmente a la mujer que está casada o acompañada y se preocupa por eso, ¿verdad? Por ese detallito. ¡Uf! Dios nos libre. Vamos a complacer a los que se han conectado por TikTok. Démele tapa a la pantalla. Seguimos. El patrón, ¿cómo le gustan? Dice, ¿cómo le gustan a las chicas, patrón? Ver a una chica con falda, con pantalón.
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0: Dice que con falda y con pantalón.
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0: No se enoja, dice.
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0: Vamos con esa canción. Me gusta, a cargo de Joan Sebastián. Totalmente dedicable.

sea que un radio de Acora, un teléfono ahí chueco, pero lo importante es el detalle. Si usted un hombre le ponga esa canción, le dé un ramo de rosas y le diga, sí, María, sí, Juana, tú eres la indicada. No, qué bárbaro. Me derrito, me derrito. Qué linda voz, dice, para ponerla como para despertador. Gracias al maléfico Salazar. A la orden, cuando quiera le grabo audio. Ah. Vamos con más música. Sí, me estaban solicitando. A mí me gustan mayores. Señorita, dice, yo soy Alexia Rubí. Qué gusto. Mucho gusto. Un placer. Rosita Martínez. Hola, ¿qué tal? Oli, oli, oli, oli para todos. Oli. Qué linda, dice. Palacio, saludos. Aquí estamos complaciendo con todos los géneros ahorita. Hasta las 12 del mediodía, hora de almuerzo, nos estamos escuchando todos los temas. Démele tapa a la pantalla, comparta, por favor. Si tiene chambrecito, suelta.

0: Y yo digo a través de las redes sociales, ¿cómo le gustan a usted? ¿Mayores, menores? ¿Cuál es la edad límite que usted dice, de aquí no me paso? Ajá, esa es otra pregunta. Vamos con una canción más. Hola, Giselle dice, buenas tardes. Aquí saludándola, que tenga un lindo día. Gracias, Gilberto Molina, reportándose por nuestro WhatsApp. ¿Qué tal, Gilberto? ¿Cómo está? Desde la USA se está reportando.
1: No estoy pensando en lo...
0: Pero es que ahora dice, aunque sean viejitos, si son... andan de infieles. Sí, también, mi amor.
1: Si
0: también.
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0: Sí,
1: 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No me importa un carajo.
0: Pero bueno, uno tiene que fijarse muy bien. Tiene que fijarse a ti como te gusta, dice.
1: 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No me importa un carajo.
0: Fíjese que nunca me ha gustado alguien que sea menor que yo.
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0: Mayor, y digamos que como que el límite es 10 años. Estaba exagerando, vea. 10 años.
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0: Disculpe, pero no tengo yo esa edad para que diga que la persona tiene esa.
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0: No, tampoco de 40, porque no estoy tan viejo.
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0: Uy, Sugar, dice recién.
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0: ¿Hasta qué hora va a estar? Dice Gilberto. Voy hasta las 3 de la tarde, Gilberto. Pero a la 1 de la tarde empieza el atardecer ranchero. Pura rancherita. Dice Ricardo, 63. No tan. 63, casi 63 años va a tener mi papá. Tampoco. No. No, yo considero que para una mujer así que le gustan hombres mayores, la edad como pasable o aceptable es 10 años. 10 años. Le digo, ¿por qué?
1: Infelices los cuatro. Ay, porque
0: la mujer tiende a envejecer más rápido que el hombre. Y no me lo estoy inventando.
1: Infelices los cuatro.
0: Lo leí.
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0: En un dato científico que voy a compartir. La mujer tiende a envejecer más rápido que el hombre.
1: Feliz, vamos a ser feliz.
0: Y si tiene hijos, todavía pues se incrementa más rápido, ¿verdad? El envejecimiento. Entonces. Ya cuando lleguen los dos a la una edad mayor, ya la mujer se va a ver igual que el hombre. No, así dice. La verdad es que lo importante es que hay que cuidarse. Deme le taca la pantalla, ¿verdad? Va, es verdad, dice Fernando. Cierto, señores. Casos de la vida real, como decía aquella catedrática que me daba verdades, realidades nuestras.
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0: Si dicen que la edad no importa, dice acá mi querida Ruby, los hombres, ¿por qué no buscan una señora de 65 años?
1: Vamos a ser feliz, felices los cuatro.
0: ¿Sabe? Yo ahí escucho a Max, dice Rosita. Aquí está el hombre, usted opinando. Deme la tapa a la pantalla y comparta si puede, con esta está bueno el chambre. Sí, espérate, déjame a dar una noticia y voy a
1: interrumpir.
0: Yo conozco un caso de una mujer que tiene 45. Y el cipote que tiene 30. Sí, señora, así como lo escucho. Así como usted lo escucha. La mujer tiene 45 y él anda como entre los 30 y 31. Si es posible, hay casos también.
1: Te voy a cambiar.
0: Así que, bueno, ahí le dejamos robando colágeno. No va a ser colágeno en polvito, en sobre, así no, tiene que robar colágeno, eso para que pegue. Bueno, nos vamos a ir con esa canción, Felices los Cuatro, de Maluma, gracias. Usted está joven, ha de tener, dicen aquí el WhatsApp, unos 25.
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0: Porque se está burlando.
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0: No tengo 25. Tal vez me vea de 25.
1: Y así no.
0: Pero no tengo 25, Gilberto.
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0: Casi, Fernando, casi.
1: 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No me importa un carajo porque
0: solo le diré que ya no soy colágeno yo.

Dele tap a la pantalla y compartamos en TikTok, señores, compartamos. No me diga, dice, que usted huele a cofal, ya casi, Rubí, ya casi. Lo que les quería comentar, dicen, yo he escuchado, no sé qué tan cierto sea. Présteme atención, porque eso es importante. Los que ya tienen más de 30 años, confirmen, por favor. Cosa seria, usted, Gisele. Dicen que a los 30 años, el olor corporal de las personas cambia. A partir de los 30 años, el olor corporal de la persona cambia. Ya huele a viejito, va. Ya empieza a oler a viejito.

32, Frank, usted que tiene 32, ¿qué piensa? Me preocupa. Puede ser, dicen por acá, pero no lo he notado. Por eso, mira, Ruby, mi rutina preocupada de llegar a los 30 es... Yo tengo 35, dice Fernando. Mire, mi amor, usted ponga ese cremita que huela a coco, de lo que sea. Póngase que la loción, que el spray, de todo, ¿verdad? Para que no me le vayan a sentir ahí algún patín, algún mal olor, ¿verdad? No, tampoco. No, cálmese. Eso es cuando alguien tiene un olor fuerte en la axila. Pero no estamos hablando de la axila ahorita. Eso ya es otro tema que otro día vamos a tocar mañana. Ahorita estamos hablando en general. El olor corporal de la persona a partir de los 30 cambia. Ese es el dato. Hay que tener cuidado. Hay que, antes de salir de casa, ponerse las cremitas, el perfume, para evitar todo eso. Para disimular. Y ahorita que está el clima súper, súper caliente, créame que media la persona sale de la casa, suda. Bueno, hasta sentado está sudando uno con esos calores tremendos. Hay que andar siempre perfume, sí señor. Así es. Bueno, nos vamos con una canción más. Ya me voy despidiendo por acá de la plataforma de TikTok. Mañana nos vemos, primero Dios, a partir de las 10 de la mañana, creo yo, viernesito. Vamos a pasarlo bien, vaya preparándose. Si no nos sigue aquí por TikTok, síganos, mañana nos volvemos a conectar a las 10 de la mañana. Si tiene chambrecito, prepárelo. Le pasa algo durante el transcurso de la tarde y lo quiere contar mañana, ya estoy lista para leerle. El problema de la axila, dice, es echarse limón. Si se siente el patín, vaya, y entonces, pues, entonces, sí. ¿Saben qué les voy a recomendar a las chicas que están conectadas? Chicas, yo hace poco empecé a probar, ¿cómo se le llama esa barra? Piedra del... Espera, la voy a buscar para darle el dato exacto. Piedra del Lumbre, creo que es. Toda una anciana yo, ella. Alumbre. Piedra de alumbre, una piedra de alumbre. Y está bien viral esto en las redes sociales. Es un desodorante, como le repito, piedra de alumbre. Dura bastante. Y es muy, pero muy bueno. Libre de químicos que traen los desodorantes normales. Es un desodorante natural, la piedra de alumbre. Y, según tengo entendido, mancha menos la axila, ¿verdad? Para las mujeres que siempre están con ese tema de que, ajá, vea. Yo tuve vacaciones en Chalate y se me quedó el carro en el pital. Por eso uno mejor hay que ir en raya al pital. ¿Usted qué sabe de carros? ¿Qué opina? ¿Va? Que no lo supo manejar, dice aquí el experto. O no era 4x4, mi querida Rubí. ¿Sabe por qué se le quedó? Porque no me llevó. Por eso se le quedó el carro en el pital, Rubí, porque no me llevó. Ay, qué bonito, la hemos pasado. Gracias a los que se conectan por TikTok. Gracias, gracias. 11:49. Démele top a la pantalla o comparta. Como sea, los rolones, dice Fernando Orellana. Hay rolones que duran 72 horas, supuestamente. Pero hay gente que es bien fuerte de naturaleza del sudor y le dura 5 horas, si no es que menos. Sí, Vladis, está bonito. Chalate está súper, súper caliente, está aquí en Chalate. Vamos a Léramo. Sí, yo quisiera subir el Léramo. Con la rodilla ahí vendada, pero lo subimos. Yo quiero ir al Éramo, señores. Llévenme al Éramo a escalar, aunque sea con la venda ahí en la rodilla, no importa. A ella no la vas a humillar. Dice, mira, el mío era un Hilux. Pero soy arrebatada para manejar. Dice, ya somos dos, mi amor. Somos dos.
se aceleró algo, yo no sé qué fue, hija, qué fue. Amar, amar. O no supo hacer los cambios, dice el que sabe.

0: estándar. Si es estándar, usted tiene que subir en segunda, dice aquí el experto. Para la próxima nos lleva, Ruby. ¿Qué le parece? Aquí le manejamos. ¿Qué le parece? Vamos a leer a Mospuen, dice, está cerca. Sí, está cerca, ¿va? Está, ¿cómo se llama en este lugar, en este distrito? San José Potrerillo, ¿va? Ahí está. Sí, se le está.
1: Una simple fantasía.
0: Qué chivo.
1: Es como un sueño.
0: Dicen aquí por el WhatsApp, dice Gilberto. Disculpe, ¿y dónde venden ese desodorante? Mira, ahorita está bien viral en las redes sociales. Creo que también en la plataforma de TikTok Shop puede comprarlo. Bueno, que hoy en cualquier lugar donde vendan artículos así de belleza, puede encontrarlo, Gilberto. Si por ahí tiene alguna chica que le quiere regalar ese desodorante, es... Claro que es una buena opción. Ahí está el dato, Gilberto. Rosita, claro que sí. A mí me van a invitar y yo me la llevo a usted. Distrito Nombre de Jesús. Ay, sí, verdad. Es como yo andando por eso. Si es que yo no salgo, gente, de mi casa. Sí, es el distrito de... Es cierto, tiene razón. Nombre de Jesús. Y ahí está como ese cantón. Es un

¿Sabes que yo no me sentiría mal si me regalaran un rolón? Contenta me pusiera yo que me regalaran un rolón. Me ahorro. Yo no sabía de eso, Rubí. Yo no sabía de eso. Yo nunca he comprado ni por TikTok Shop ni nada, pero he escuchado. Bueno, hoy sí, nos vamos con esa canción y nos vamos despidiendo. O no sé qué dicen ustedes, nos quedamos con más chambrecito aquí por TikTok hasta llegar a las 12, 107 minutos. Pero bueno, yo los dejo con esta canción. Aquí me quedo con nuestros amigos de TikTok. Y bueno, ya sabes, solicite su música.

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8: Así es que vamos a hablar esta mañana del proceso de ciudadanización que impulsó el FMLN de cara a estas elecciones generales de 2027, que busca desde luego, y como se mencionó desde un principio, abrir el partido, acercarlo a la población. Pues haciendo una evaluación, hasta este momento se ha registrado movimientos muy significativos de acuerdo a la versión oficial que dicen sus dirigentes, como la conformación de su fórmula presidencial y la apuesta que en su momento pues pretende recuperar esa conexión con sectores sociales y ampliar su base electoral más allá de la militancia histórica. Sin embargo, y este es un punto medular, que para eso son estos espacios, conversarlo, la estrategia de apertura ideológica convive con algunas tensiones entre la militancia y las nuevas apuestas ciudadanas. Esa es la pregunta que queremos formularla. Apertura a nuevos liderazgos, tensiones entre lo nuevo y la militancia histórica, ¿existe esto y cuál es la evaluación que hace usted del término de ciudadanización dentro del partido?
7: Yo me siento muy contento.
8: ¿Sí?
7: Claro, me siento muy optimista y con muchas ganas de contribuir al desarrollo de El Salvador y mejorar las cosas, por supuesto. Uh-huh. Este proceso de ciudadanización es el producto de un debate amplio en el Congreso, donde algunos que opinan no participaron. Y si participaron fue para oponerse. Pero también desarrollamos convenciones donde aprobamos la participación de la gente e incluso, como secretario general me corresponde, cumplir y hacer cumplir los estatutos. Y dentro de los estatutos aparece un artículo que se llama Política de Alianzas. Y en esa política de alianzas habla de la participación de la gente, un elemento clave. Uh-huh. Y es que el FMLN, según los estatutos, pertenece al pueblo. Como secretario general, propuse entregarle al pueblo el FMLN, porque el FMLN lo construye el pueblo. Uh-huh. Ante eso, aperturamos la posibilidad de participación de ciudadanos y ciudadanas en todo el país, a todo nivel y a toda escala. Y fue así como muchísimos optaron por participaré en las internas del partido.
8: Muchos ciudadanos, ya vamos a hablar, claro, de alguna particularidad. Entonces, ¿reconoce que hay sectores radicales dentro del partido que no aceptan foráneos?
7: No, no radicales, porque sí, esa palabra, digamos...
8: radicalización es demasiado tajante.
7: Demasiado tajante, no, sino bueno, que realmente...
8: ¿No aceptan a alguien que sea foráneo dentro del partido?
7: Ese es el problema, porque por años hemos creído que somos dueños del cargo, okay, ¿verdad? Yo no. A mí me han electo para conducir el partido, no para entronarme.
8: ¿Verdad? Usted es un hombre de... Bueno, usted fue el que introdujo el término de ciudadanización.
7: Exacto, aunque ya para muchos es un concepto histórico donde el Frente le dio posibilidades a gente que no era del partido. Ejemplo, el doctor Rubén Zamora, que fue nuestro primer candidato. Mauricio Funes, exactamente. Y otros, ¿verdad? Que fueron parte de los esfuerzos del FMLN por ampliar su base, su cobertura y para ganar, pues. Tú haces alianzas para ganar, ¿verdad?
8: No hay por qué entonces quejarse en algún momento, porque la historia ha demostrado que un partido con falta de conexión ciudadana
7: desaparece, pues
8: está condenado a desaparecer.
7: ¿Cuántos partidos, por ejemplo, o movimientos o grupos se desprendieron del FMLN? El PD, los renovadores, FDR, ¿dónde están?
8: Precisamente por eso.
7: Ya no existen. ¿Por qué razón? Porque se aferraron a grupúsculos, ¿verdad? Se aferraron a sus conceptos. Y no están. El FMLN continúa a pesar de los pesares.
8: Don Manuel, estos sectores o estos pequeños grupos o estas personas, como usted en algún momento, no representan, digamos, un brazo fuerte de esa musculatura territorial para decir, y que están afectando la imagen del partido al no ver con, o apoyar aquellas candidaturas que vienen del pueblo.
7: Nosotros nos basamos en resultados. La base votó por sus candidatos. La base votó por las propuestas. En este momento no hay ningún candidato del FMLN. Ninguno es candidato. ¿Por qué? Porque no están inscritos en el Tribunal Supremo Electoral. Nadie puede decir que es candidato. Ante esa realidad, uno mide los tiempos, uno mide las posibilidades. Y por supuesto que estamos en los tiempos correctos para aplicar la misma, digamos, estrategia. ¿En qué estamos ahora? En recolectar los documentos de todos los que se sometieron al proceso de inscripción. No solo que en nuestro partido ocurrió, todos los partidos han pasado. Pero ¿qué pasa? Algunos pueden decir, miren, yo ya no puedo seguir, no quiero. Y ha ocurrido antes, es normal. Y también cuando tú recolectas la documentación, algunos no cumplen los requisitos, por ejemplo.
8: A la hora de los...
7: Claro,
8: como decimos, perdón, al estilo que salta, ya de dónde es usted.
7: Exactamente, ¿verdad?
8: Entonces, al estilo de decir, a la hora de los cubos...
7: Ah, no, hora de repartirlo...
8: Si no cumple los requisitos...
7: Queda
8: no,
7: fuera, vale, por ejemplo.
8: Me va a explicar en qué consiste, porque alguien decía por ahí, perdón, voy a recoger un poco,
7: claro,
8: los análisis...
7: Claro que sí.
8: Que me dicen de que eso va con dedicatoria a aquellos que en algún momento han estado hablando a nombre del partido.
7: No, ¿sí? No, por ejemplo, le pongo un ejemplo, no hay dedicatoria.
8: Por ejemplo,
7: viene Ernesto López, participa en las internas, o viene Juan Pérez, participa en las internas, pero viene Ernesto López, cumple los requisitos y se inscribe. Viene el otro y de repente dice, tribunal pide que esté todo mundo, ¿verdad?, libre de todo tipo de impuestos que haya pagado, y que no tenga en ningún caso una procuraduría de, digamos, general de la República, que no deba cuotas alimentarias, y de repente aparece que él debe cuotas alimentarias y que tiene un juicio. Esa persona no puede ser inscrita.
8: ¿O que tiene una demanda por violencia familiar?
7: Claro, por supuesto que sí.
8: ¿O por violencia?
7: Pero no solo porque en las redes lo dicen. Tiene que ser verificada.
8: Ya vamos a hablar. Nos vamos a la pausa, porque decían que estaban pidiéndome la pausa, ¿sí? Vamos a la pausa y luego hablamos ya en detalle.
7: Por supuesto.
8: Porque, digamos, situaciones que los han puesto también en la discusión. 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Ahora sí, don Manuel, gracias nuevamente por su participación acá en nuestro programa. Hablamos del término de la ciudadanización. Hablando de esto, de los sectores, esta salida de la candidata de Santa Ana, Betty Arana, ¿cuál es su lectura? con la renuncia a su candidatura. Porque mire, ella lo dice, lo acaba de decir también a otros medios, donde ella se va precisamente porque no vio apoyo al interior del partido, ¿verdad? Pero sí destaca de que usted es una persona a la quien hay que valorar el término de abrir el partido hacia la ciudadanía. Pero adentro hay sectores que no la apoyaron a ella y mire, le hicieron la vida imposible.
7: Mire, nosotros...
8: ¿Era cierto eso?
7: Nosotros
8: no vio apoyo al interior del partido, ¿verdad? Pero sí destaca de que usted es una persona a la quien hay que valorar el término de abrir el partido hacia la ciudadanía. Pero adentro hay...

0: de evaluar. Hay reglamentos, hay leyes, hay estatuto, y cada ciudadano que participó en las internas sabía el propósito de nuestro partido y de ello. Era una alianza. En ese caso, por supuesto, que a nadie absolutamente se le impidió su inscripción, cumpliendo todos los requisitos. Ahora, cada quien es dueño de sus decisiones.
1: Claro, de acuerdo. Bueno,
0: cada quien es dueño de sus decisiones.
1: Pero con la confianza en la que estamos y siempre hemos conversado, porque claro, soy un hombre de mucha apertura.
0: Claro, para hablar del tema. No me escondo.
1: Pero con grupos o personas que le obstaculizan, ¿le van a correr a la gente que quiera acercarse, que viene del pueblo?
0: No.
1: Y en el caso de Betty Arana, ¿qué pasó?
0: No sé qué pasó.
1: No la va a investigar, no va a investigar,
0: no,
1: el caso de ella,
0: porque yo
1: dijo
0: no...
1: que ni le dieron la cantidad de votos con los cuales ella ganó. Dice.
0: Lo que pasa es que usted sabe que en las redes, el que uno se deja guiar por las redes, ¿verdad? Pierde los estribos.
1: Pero no son las redes, son ellas que lo han dicho.
0: No.
1: Y lo ha dicho abiertamente.
0: Lo diga ella, quien tiene que responder es ella, no yo.
1: El partido, ¿verdad? No.
0: ¿Y por qué? ¿Y por qué el partido tiene que responder? Por ejemplo, pues, una persona retira su candidatura, tiene su derecho. ¿Qué es lo que tiene que hacer el partido? Sustituirla, ya.
1: ¿No perdió el partido una buena candidata? Pregunto, yo no estoy...
0: Mire, cuando una...
1: Que ella haya renunciado, pregunto.
0: Cuando una persona tiene la opción de participar, también tiene la opción de no continuar.
1: De acuerdo.
0: ¿Verdad? Y el partido tiene sus mecanismos para resolver cualquier situación.
1: Okay. ¿Le es indiferente como secretario que una candidata se retire y salga hablando del modelo que quiso introducir, en este caso su dirigencia, presidida por usted?
0: Nadie es indiferente. Yo por lo menos no soy indiferente ni a mis enemigos, porque no los odio, ¿verdad? Yo no tengo odio en mi corazón. Por esa razón busco respuestas. Y como secretario general, mi obligación es buscar respuestas. Y estoy buscando la respuesta.
1: ¿Lo va a investigar el caso de ella? ¿Se ha reunido usted con ella?
0: No, mire, yo no soy parte de ningún organismo de investigación. Mi papel es dirigir el partido. Ya finalizaron las internas. Y el encargado de las internas no soy yo, no, que es la Comisión Especial Electoral. Y la Comisión Especial Electoral va a dar respuesta a esta situación.
1: Ok, don Manuel, voy de nuevo a entrar en este tema porque... Para hablar de apertura, para hablar de conexión con la población y traer candidatos que conecten, significa de que vamos a darle las facilidades para que ellos puedan desarrollar su actividad política.
0: Y se le dio su posibilidad.
1: Se le dio todo.
0: Y a todos, y a todas, los que quisieron.
1: ¿Qué pasó con ella entonces?
0: No sé qué ha pasado, porque en primer lugar yo no tengo tiempo para estar investigando eso.
1: ¿No se ha reunido con ella?
0: No me he reunido con ella. No me he reunido con ella. De ninguna manera.
1: ¿Qué tipo de relación ha habido con ella entonces?
0: Como con todos los militantes, afiliados.
1: Ella dice que le llevó al candidato presidencial.
0: ¿A mí?
1: ¿Sí?
0: No, a mí no me lleva ningún candidato. No. Mire, yo le voy a decir una cosa, hermano.
1: Pero ella dijo que...
0: Lo puede decir ella, ¿verdad? Pero mi palabra también es mi palabra, ¿verdad? Y los debates para definir candidaturas, digamos, ciudadanas, es que cada persona llegó a inscribirse. Los afiliados se inscribieron por cuenta propia y los ciudadanos llegaron por cuenta propia. Es más, le voy a decir, yo no participé como candidato porque creo en la libertad de decidir, y cada quien llegó a inscribirse. Y no se inscribió el que no quiso. Aquí no se formaron grupos, y además dice el reglamento que la inscripción es individual, personal. Y si el doctor Aguirre llegó a inscribirse, es su decisión, no la mía.
1: Ok, no fue ella quien se lo presentó.
0: La inscripción del candidato presidencial fue de él, no mía.
1: No, de ella.
0: El que se inscribió fue el doctor Aguirre.
1: Porque ella incluso abiertamente dice que debería de ser honesto y decir de que quien lo llevó a la FMLN fue ella.
0: Pues que lo
1: quien
0: diga.
1: Buscó la reunión fue con usted.
0: Pues mire, no.
1: ¿Es cierto o no es cierto? No, solo dígame si es cierto o no es cierto.
0: No es que no es cierto. Quien debe...
1: Entonces ella está mintiendo.
0: No sé. Yo lo que le estoy diciendo, Ernesto, es que quien llegó a inscribirse como candidato a la presidencia fue el doctor Rafael Aguirre. Él llegó a inscribirse libre y espontáneamente, así como Madaí Santos, quien le mandó un enorme saludo y un abrazo.

0: Llegó a inscribirse como candidato a la vicepresidencia.
1: Don Manuel, ¿está contento con la candidatura presidencial que
0: lleva el FMLN? Por supuesto que sí. Y de todos los candidatos, alcaldes, diputados, concejales.
1: ¿Aún y cuándo se ha generado todo este ambiente de rumores, de
0: yo no me dejo ir
1: relaciones
0: por rumores
1: personales?
0: No me dejo ir por razones personales.
1: ¿De violación, de violencia?
0: No soy la fiscalía ni para andar investigando eso.
1: ¿De denuncia, la denuncia oficial ya, que la dice denuncias, la señora Ana que le puso?
0: Pues las denuncias se ponen en las instancias correspondientes. Pero en el FMLN, al FMLN no ha llegado ningún escrito. Y yo respondo al FMLN, no respondo ni a la fiscalía, ni a los juzgados, ni a nadie, ni a los medios de comunicación. Yo soy el secretario general del FMLN. Y por lo tanto respondo al FMLN, no a familias, no a personas, ni a nadie. Entonces mi trabajo no es estar leyendo chismes, chambres y cosas en las redes. Usted sabe que en las redes cualquier cosa se publica. Es más,
1: sí, pero se aprovecha. Alguien con a título personal.
0: Aprovechan,
1: no es chambre,
0: lo está por ejemplo, ¿quién?
1: Una ex candidata de su partido.
0: No, Ernesto. Mire, yo no voy a entrar a un rifirrafa que no nos va a llevar a nada. Yo tengo demasiado trabajo por hacer. La inscripción de los candidatos, la búsqueda
1: de documentaciones. ¿No merece atención a las declaraciones que da la señora Arana?
0: Ella ya se salió de la candidatura y por lo tanto yo ya no puedo responder a ella porque ya no es candidata. Y punto.
1: Ok, don Manuel, ¿está contento con la candidatura, me dice?
0: De todos y de todas.
1: No, de la candidatura presidencial.
0: Por supuesto, por supuesto.
1: ¿Qué quiso decir usted cuando en su momento dijo tenemos que... Nadie puede andar hablando a nombre del partido, ¿no?
0: Claro que no.
1: ¿Por qué lo dijo?
0: Porque eso dicen los estatutos. El único vocero oficial es el secretario general, independientemente que sea yo. Eso está en uno de los artículos del estatuto. El único vocero oficial del partido.
1: ¿El candidato tiene la potestad de hablar y sentar posturas propias, como por ejemplo hablar de que las elecciones son constitucionales, que el régimen de excepción es constitucional?
0: Esa es su opinión.
1: No la del partido.
0: Esa es su opinión.
1: No la del partido.
0: Esa es la opinión de él.
1: Sí, no,
0: ¿verdad?
1: La del partido.
0: Es la opinión de él.
1: ¿Qué piensa el partido al respecto?
0: El partido va a dar su posición cuando hagamos en conjunto la posibilidad de tener la plataforma. En ese momento vamos a dar nuestra posición.
1: Nadie está seguro en su candidatura, decía.
0: Todo, es que no es seguro, no es eso de seguro. Deben de cumplir los requisitos de ley para ser inscritos ante el Tribunal
1: Hoy
0: Supremo
1: es septiembre,
0: Electoral.
1: ¿Se define eso?
0: Sí, no, ya estamos recogiendo la documentación, tanto de los candidatos que están en El Salvador como las fórmulas del exterior, que deben de cumplir también la ley. Nosotros no es primera vez que participamos, ¿verdad? Aquí nadie nos va a venir a decir, mire, la tortilla se hace de maíz. Nadie nos va a decir, ¿verdad? Entonces, ni nadie nos va a venir a decir a nosotros cómo llevar el proceso. Ni nadie me va a decir como secretario general lo que debo de hacer porque yo me guío por los estatutos.
1: Ok, ¿tiene entonces el candidato la potestad de decir cualquier cosa?
0: No cualquier
1: cosa. Pero a título personal.
0: Pues sí, a título personal. Por primero,
1: no del partido.
0: Es que él todavía no está inscrito como candidato a la presidencia.
1: No puede darse por seguro que puede ser el candidato ya oficialmente.
0: Él no está inscrito. Debe de cumplir los requisitos. Y así como él, ningún concejal, alcalde, diputado, nadie está inscrito.
1: Algunos salvadoreños somos mal pensados.
0: Ni de
1: pensando, me está llevando a mal pensar que en su momento pues no podrían inscribirlo a él por sus posturas en estos temas en los cuales el FMLN ha aceptado postura y decir, esto no.
0: ¿Quién ha dicho eso?
1: Los
0: pensamientos míos son más positivos.
1: ¿Sí?
0: Sí, porque yo estoy preparándome para que lo escribí soy yo, como representante legal. Y mis vibras son positivas.
1: ¿Usted tiene reuniones con él, don?
0: Claro, por supuesto, si él...
1: ¿Qué tipo de reuniones? De, y abordar esos temas, por
0: reuniones
1: ejemplo.
0: Reuniones políticas, ¿verdad? Sí. Yo no voy a echarme un trago con él, porque yo no tomo, ni él, ¿verdad? No sé. ¿Verdad? Yo no voy a ir a tratar temas que no me incumben como secretario general. Estamos hablando temas de la campaña. Y estamos hablando temas del proceso electoral. ¿Qué más podemos hablar? Además, es mi médico particular, ¿verdad? Y un excelente persona, humano, profesional.
1: Esa relación lo lleva un poco a limitarse, a hacer comentarios más allá
0: yo no puedo comentar
1: de una postura
0: ¿Y qué gano yo con venir a hablar en contra de un
1: secretario general que obviamente tiene que ver muchísimo?
0: Y no soy cualquier secretario general, soy el del FMLN, el único que da la cara ante los medios, ¿verdad?
1: Exactamente, y eso lo reconozco, ¿no? Claro, es un hombre con quien se puede hablar.
0: Claro, los demás no tienen nada que hablar.
1: En esa evaluación, hay una buena, al hablar de una buena evaluación de la ciudadanización, se puede considerar que ha sido positiva.
0: Exitosa.
1: Entonces. Exitosa.
0: En La Unión, en Santa Ana, en Aguachapán, Sonsonate. Hey, mire, Ernesto. Uh-huh. Fíjate qué interesante el abrazo que se ha dado el FMLN con la ciudadanía. Eso los tiene inquietos y molestos a muchos. Por supuesto, no esperaban esto del frente. Dígame, ¿qué otro partido le entregó a la población la posibilidad de participar? Ningún otro. Dígame, un solo ciudadano de Nuevas Ideas que haya dicho, Nuevas Ideas me dio la oportunidad de participar como ciudadano. Ahí está cerradísimo. Si hasta mandaron a sacar a su propia gente.
1: Don Manuel, ¿no? En un proceso.
0: ¿No le cree usted, eso que, uh-huh. que ese partido que dice que, bueno, es una secta realmente, no es un partido, que diga, no, aquí no entra nadie, ¿verdad? Aquí nadie puede participar y ningún ciudadano ha dicho, mire, yo tuve la posibilidad de que Nuevas Ideas me diera chance de participar. ¿Y usted qué opina de eso? Uh-huh. Bueno. Y que el FMLN lo haya hecho y ampliamente y que muchos ciudadanos.
1: Si estuvieran acá, les preguntara lo mismo.
0: Entonces, no viene, lo mismo ocurre con las personas involucradas en el tema. Le pido que los inviten y converse con ellos.
1: Los hemos invitado, pero no nos han aceptado todavía invitaciones. Me imagino que van a haber espacios para hablar con ellos. Don Manuel, ya para cerrar, así, ¿hay números que le demuestren cómo va su candidatura presidencial de
0: Claro, y ese es el nerviosismo. Los números.
1: ¿Sí?
0: Los números no se dicen, Ernesto. ¿Sabe por qué?
1: ¿Sí?
0: Porque crea especulación. Eso lo tenemos nosotros como estrategia. Y mediciones, eso los tiene nerviosos, muy nerviosos.
1: Mire, me lamento no tener el tiempo suficiente para seguir conversando con usted. Reconozco que es un hombre de mucha apertura, ¿verdad? Pero también me alegra mucho que esté bien de su salud.
0: Le agradezco bendito mucho. Dios que así ha sido y yo le doy las gracias a los que estuvieron pendientes, a mi familia. Al doctor Aguirre, por supuesto, y a los médicos que me han estado ayudando, pero realmente algunos desearon hasta mi muerte, publicaron esquelas y todo. Mire, larga vida al rey, dice. Entonces yo creo que uno debe de tener en cuenta, Ernesto, de que el que lo sana uno es Dios.
1: Claro, ¿verdad? Por supuesto.
0: Y también la buena mano de los médicos.
1: Ni lo dude, así es, definitivamente.
0: Entonces yo le agradezco su tiempo, gracias. Espero que la próxima sea una hora, porque hay muchos temas que tratar.
1: Aquí, pero igual, de verdad, le agradezco muchísimo. Y desde esta misma tribuna estuvimos muy pendientes de su salud, deseándole una pronta recuperación.
0: Muchas gracias.
1: Le agradezco muchísimo.
0: Y a cuidarse,
1: se ha dicho. Me voy a la pausa, no me cambie, regresamos. El gobierno, a través de la Defensoría del Consumidor, está. Donde pueden producirse errores que afectan y nos han afectado directamente a muchos cuando hemos tenido ya una sanidad crediticia, pero todavía seguimos, digamos, en esa línea roja como consumidores. Esta nueva plataforma, conociéndola un poco, Guía tu Récord Crediticio, busca informar sobre derechos, entiendo, obligaciones y mecanismos para consultar y corregir información. Las cifras que tienen ustedes como Defensoría muestran avances, pero también evidencias que persisten incumplimientos que pueden perjudicar a miles de consumidores, ¿cierto?
2: Así es, Ernesto, justamente pues el historial crediticio, el récord crediticio, viene a ser una bisagra que puede abrir la oportunidad justamente a los consumidores para acceder pues al financiamiento o también a esos contratos de servicios de pospago en temas de telefonía, en temas de lo que puede ser internet, electricidad, agua potable, pero también puede ser pues una bisagra que cierra la oportunidad de financiamiento también a los consumidores cuando el resultado de ese historial crediticio es negativo, en el sentido de que no se refleja pues una condición de vencimiento de deudas o una condición de no pago de las responsabilidades que obtiene. Y en función de esto es bien importante el que el consumidor pueda conocer justamente las diferentes disposiciones que en materia de derecho le regula y que obviamente tiene pues acceso, pero también las obligaciones o los deberes que tienen pues tanto los proveedores que brindan los servicios como las agencias de información de datos que son los encargados de elaborar, de también pues comunicar esta información tan importante de la historia crediticia.
1: ¿Qué tan frecuente es que un consumidor, digamos, Juan, Ernesto, tenga afectado su récord crediticio por información errónea, desactualizada o que no corresponde con su situación real. ¿Qué tan frecuente es esto?
2: Bueno, es una situación que del total de casos que nosotros hemos atendido, cerca del 50% justamente se refieren al hecho de que existe un reporte negativo aun cuando el consumidor ha cancelado la deuda. Y esa es una situación en la cual si el consumidor no lo advierte, obviamente que eso puede estar afectando, pasando el tiempo y generando pues una condición donde se va pues perjudicando pues el récord crediticio de la persona. Es por ello de que a través del portal las personas pueden conocer cuáles son los mecanismos para, en primer lugar, solicitar de forma gratuita su historial crediticio a las diferentes agencias encargadas en nuestro país en la elaboración de este tipo de reportes. Básicamente estamos hablando de tres empresas donde a través del portal nosotros les damos a conocer a ellos cuáles son mecanismos para poder acceder y poderse comunicar con estas empresas. De igual manera, es importante señalar de que este historial crediticio, ese reporte que se puede solicitar de forma gratuita, está establecido pues que este puede realizarse tres veces al año o cada cuatro meses, en el cual pues el consumidor se le da una periodicidad para ir conociendo justamente su condición
1: cada crediticia. Cuatro meses se puede actualizar.
2: Se puede consultar de forma gratuita.
1: De forma gratuita.
2: Correcto, de parte del consumidor.
1: Y una vez se ve ahí, ¿cómo esté? Ahí, ¿qué hace después?
2: Porque bueno, el consumidor...
1: Tenemos ahí, por cierto, claro, es muy importante porque esto es más, digamos, un espacio para informar cómo acceder a este tipo de herramientas para buscar el auxilio y la ayuda inmediata, ¿no?
2: Correcto,
1: que a veces
2: correcto.
1: Uno, cuando va a sacar un crédito, dice, bueno, no puede porque mire, usted tiene esta categoría, pero no puede ser si yo no... Yo estoy solvente, ¿no?
2: Así es.
1: Veamos un poco de nuevo la guía que nos había puesto producción ahí para poder entender cómo ingresar. Ahí está.
2: Correcto.
1: Cuéntame un poquito. Explícame
2: bueno, con mucho
1: esto,
2: gusto.
1: ¿No? Ese es el portal, ¿no?
2: Ese es el portal. Ese
1: Qué
2: se
1: bueno.
2: encuentra en el sitio de la Defensoría del Consumidor. En cualquier buscador usted coloca guía tu récord crediticio Defensoría y le pues tendrá acceso a través de esta plataforma en la cual pues son 8 ventanas de información. Las primeras 2 justamente buscando mostrar la importancia de mantenerse al día sobre esta importante información y cómo pues el portal le puede ayudar a guiar esta información. También tenemos el marco legal con un resumen importante de las principales disposiciones y luego pues sí me gustaría que entráramos al detalle a los deberes de los consumidores. Acá en el tercer pues ventana aparecen los derechos de los consumidores, o aquí mejor dicho se está mostrando los deberes de las agentes económicos. Acá estamos hablando de bancos, de financieras, estamos hablando también pues de proveedores de servicios públicos en los cuales pues tienen obligaciones, por ejemplo, de estar reportando en un plazo no mayor de 3 días hábiles el historial crediticio de las personas cuando estos pues se han puesto al día, por decir, una de las principales disposiciones que tenemos pues irregularidades, ¿verdad? Hemos detectado casos en los cuales pues hay referencias crediticias que no se logran atender. Se mostraba ahí también el campo de los derechos de los consumidores. Hacemos pues una focalización de 8 derechos. Ya mencionaba el hecho de la gratuidad, de la información, de que el consumidor lo puede solicitar de forma gratuita cada 4 meses o 3 veces al año. De igual manera, pues tenemos de parte del consumidor que tiene también el derecho de parte de las agencias de información de datos de que

0: Ese consentimiento es el que permite el que se esté compartiendo información o consultando información. Algo también que es importante es que las agencias de información de datos deben de tener pues centros de atención que sean gratuitos. Estos centros de atención tienen la obligación de tener uno en cada departamento, es decir, que en los 14 departamentos del país existe un centro de atención presencial. De igual manera tienen un centro de atención regional en las tres zonas de nuestro país, central, oriental y occidental de nuestro país, y a través del portal nosotros les damos toda la información y la comunicación. Igualmente pues tienen la obligación de disponer pues los mecanismos digitales de atención, como un número de WhatsApp, como una un correo electrónico en el cual las personas pueden realizar ya sea consultas para conocer su historia crediticio o también presentar casos en los cuales exista una información que sea inexacta. Ahí pueden ver justamente, si podemos bajar, en los deberes de las agencias de información de datos, todos pues los deberes que ellos tienen, y a continuación ahí ya presentamos la información para contactar a las agencias de información de datos. Como pueden ver, ahí aparece para cada una de ellas, si podemos seguir bajando por favor, vemos pues ahí que está la información precisa para las tres. Si el consumidor no sabe cuál de las tres es, pues se hace la consulta a las tres y de esa manera logra precisar quién le tiene la información. Y en el siguiente es muy importante porque tenemos ahí, si pueden volver a mostrar, un mapa interactivo donde la población puede incluso ubicar, ¿verdad?, estas agencias o estos puntos de atención en los 14 departamentos del país.
1: Estos son puntos en los cuales puede
0: la población acercarse
1: para hacer su consultas
0: y las correcciones.
1: Y las correcciones de actualización, que para eso es la guía, ¿no?
0: Correcto.
1: De acuerdo, voy a hacer una pausa, no me cambien, regresamos. Es importante aclarar que no es una base de datos, ¿no?
0: Así es.
1: Yo creo que es importante dejar bien claro, no es una base de datos.
0: Es una guía. Es una guía de información. Correcto.
1: Para poder actualizarlo, como bien lo dice su mismo nombre. Vamos a la pausa, no me cambie, regresamos con más.
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0: Muy buen día, muy buena tarde o muy buena noche. No importa la hora a la que nos escuche, este es un espacio para descubrir nuevas historias y disfrutar de información interesante. ¡Comenzamos!
1: Oigamos la respuesta, el programa del Instituto Centroamericano de Extensión de la Cultura, ICQ, con nuestro lema.
0: Comprender lo comprensible
1: es un derecho humano.
0: Hoy sabremos cómo combatir jelepates.
1: ¿Qué tan malo es enseñarle videos a un niño de 2 años?
0: Sabremos cuál es la historia del programa Oigamos la respuesta.
1: Gracias por su atención de siempre y les invitamos a enviarnos todas las preguntas que deseen y, muy importante, de dónde nos escuchan y a través de qué medio de comunicación. Iniciamos en Chinandega, Nicaragua, donde el señor Raúl Alonso Rojas escribe y dice: Hola, un saludo y agradecimiento por su atención. Necesito una mezcla natural o química para combatir jelepates y ácaros. Oigamos la respuesta.
0: Los llamados jelepates o alepates también se conocen como chinches de cama porque justamente se encuentran mucho en colchones, sábanas y cobijas. También se esconden en rendijas o hendiduras de muebles, piso y paredes.
1: Aunque estas chinches o jelepates no transmiten enfermedades, sí pican y chupan la sangre, lo que puede causar sarpullidos y alergias.
0: Otros insectos que viven en esos lugares son los ácaros del polvo. Son tan pequeños que no se ven a simple vista y viven comiendo restos de piel humana. Los ácaros no pican, pero sí dan alergia y estornudos.
1: Lo primero que se recomienda para eliminar estas plagas es hacer una buena limpieza de colchones, sofás y rincones de los cuartos. Para hacerlo, se puede usar un trapo húmedo con alcohol al 70%.
0: También es importante lavar fundas y sábanas con agua caliente y, si se puede, sacar el colchón al sol fuerte por varias horas. Es bueno hacer esta limpieza con frecuencia, por ejemplo, una vez a la semana.
1: Además, es importante lavar con agua caliente la ropa, los bolsos de uso diario y las maletas, sobre todo si uno se traslada de un lado a otro. Esto elimina los huevecillos que uno puede estar transportando sin darse cuenta.
0: Sobre mezclas naturales, le contamos que un aceite muy bueno es el de orégano. Puede encontrarlo con nombres como carvacrol y timol, en farmacias o macrobióticas de su país.
1: También, para eliminar los ácaros, hay un producto llamado acarosán. El acarosán se consigue en casi todas las farmacias. No es venenoso y los ácaros mueren 3 horas después de haberlo aplicado. Las aplicaciones deben hacerse una vez a la semana durante un mes.
0: Eso sí, le advertimos que las chinches o jelepates son muy difíciles de eliminar porque se han vuelto resistentes a los venenos. Por eso, cuando hay una infestación fuerte, se recomienda llamar a una fumigadora profesional.
1: Estos insectos pueden afectar la salud, sobre todo si hay niños o personas con alergias en la casa. Por eso, esperamos que con estas recomendaciones usted logre controlar y eliminar las plagas en su hogar.
0: ¿Qué tan malo es enseñarle videos a un niño de 2 añitos? ¿Será que tiende a imitar lo que mira en los videos? La señora Angelina Rocha escribe desde Isla de Ometepe, en Nicaragua, y nos hace esta pregunta a través del WhatsApp del ICQ. Oigamos la respuesta.
1: Muchas gracias por su pregunta, doña Angelina. Pues, en la actualidad, las pantallas son parte de la vida cotidiana de casi todas las personas. Por eso es muy importante medir bien si esto ayuda para educar y criar a nuestros pequeños.
0: Cuando los niños pequeños pasan mucho tiempo frente a las pantallas, sufren algunas consecuencias dañinas. Por ejemplo, mientras ven un video, no ven las caras o los gestos que hacen las personas, y esto es necesario para aprender a comunicarse.
1: Por esa situación, también pueden tardar más en aprender a hablar, porque para esto ellos necesitan ver cómo las personas mueven la boca para pronunciar las palabras. Además, a futuro, los niños pueden tener problemas para prestar atención, memorizar cosas y concentrarse.
0: Tampoco pueden desarrollar la empatía, es decir, la capacidad de ponerse en los zapatos del otro. Además, la luz que emiten estos aparatos electrónicos pueden causar problemas para dormir, lo cual produce que pasen irritables o molestos y cansados durante el día.
1: El cerebro de los niños crece a gran velocidad durante los primeros años de vida. Por eso, la Organización Mundial de la Salud, OMS, recomienda evitar por completo que niños menores de 2 años vean videos o pantallas, a menos que sean videollamadas de familiares.
0: A partir de los 2 añitos, se les puede poner videos educativos que puedan traerles algún beneficio o aprendizaje. Pero es importante igualmente tener el cuidado de hacerlo en ratitos cortos y con la compañía de un adulto.
1: Así es, porque la tecnología no puede ni debe reemplazar la forma natural de aprender que necesitan los niños. Para ellos, la mejor manera de aprender y desarrollarse es explorando físicamente a su alrededor.
0: Por eso, más bien tienen que jugar, hacer ejercicio físico, tratar cara a cara con otras personas y estar en contacto con la naturaleza. Aparte de esto, es bueno leerles cuentos o cantarles canciones, porque así ellos desarrollan su imaginación.
1: Un grupo de médicos nicaragüenses se unió, no en la ciencia, sino en el arte musical y crearon el grupo Los Bisturices Armónicos, quienes interpretan La Reventazón.

0: ¿Sabía que cuando un bebé nace en un barco en aguas internacionales, normalmente se le da la nacionalidad del país al que pertenece ese barco? Esto se basa en un acuerdo llamado la Convención de 1961, que busca evitar que alguien nazca sin nacionalidad. Esto y más en Oigamos la Respuesta.
1: Envíennos sus preguntas al apartado 2948-1000 San José, Costa Rica. También nos pueden contactar al correo electrónico icq@icq.org o encuéntrennos en Facebook como Oigamos la Respuesta. Desde Nicaragua, el señor José Omar Guzmán Torres dice: yo escuchaba un programa por la radio que se llamaba Escuela para Todos desde que tenía 8 años de edad. Hoy tengo 70 años. ¿Quién transmitía el programa Escuela para Todos? Oigamos la respuesta.
0: Nos alegra contarle que el programa radial que usted escuchaba sigue al aire desde hace más de 60 años. Es este mismo programa, solo que ya no se llama Escuela para Todos, sino Oigamos la Respuesta.
1: Además, ahora no solo se transmite por radio, sino también a través de Internet, y así llega a muchas personas de todo el mundo. Vamos a contarle un poquito cómo nació.
0: Hace más de 50 años, el doctor Roderick Thun y su esposa, doña Manuela Tattenbach, se dieron cuenta de que a las personas de zonas rurales y alejadas realmente les interesaba aprender muchas cosas, pero no tenían muchas oportunidades.
1: Por eso, doña Manuela y don Roderick tuvieron la idea de crear un programa educativo por radio. El primer programa salió al aire el 12 de octubre de 1964 con una conferencia sobre la pantera negra en Centroamérica. A través de los años, el programa ha tenido varios locutores.
0: Quizás usted recuerda las voces de nuestros queridos don Rafael Ángel Arias y don José Manuel Salas Araya. Ellos grabaron programas de Escuela para Todos durante más de 25 años. Don Rafael falleció en 1992 y don José Manuel se mantuvo más tiempo en el programa, hasta el 2015 y falleció en 2020.
1: En la actualidad también somos dos locutores,
0: Rebeca Alemán
1: y Roberto García. Nuestro técnico de grabación es Manuel Dávila, y aunque su voz no sale al aire, Manuel hace una labor muy importante detrás de los micrófonos.
0: Aparte de ellos, hay un equipo de personas que investigan y escriben las respuestas que los locutores leen en nuestro programa. Por eso, las preguntas que ustedes nos mandan son muy importantes, pues gracias a ellas, hacemos el programa.
1: El afecto y el cariño que les tenemos a nuestros oyentes perdura, y bien sabemos que el cariño de ustedes hacia nosotros también. Le agradecemos su mensaje y esperamos que pueda seguir escuchando nuestro programa diariamente.
0: No se pierda de visitar nuestros perfiles de YouTube, Facebook, Instagram e iVoox. Envíennos sus preguntas, envíennos sus saludos, pero sobre todo, deje su reporte de sintonía. El señor César Augusto Lacayo escribe desde Granada, en Nicaragua, y nos pregunta: saludos desde Granada, Nicaragua. Y gracias por aportar mucho a la cultura y a la educación de nuestros pueblos. Siempre aprendemos algo nuevo. Quería que me ampliaran sobre los nuevos descubrimientos del viaje que se hizo recientemente a la Luna, por el lado que no logramos ver desde la Tierra. Oigamos la respuesta.
1: Primero, don César, le damos la más cordial bienvenida a nuestra comunidad ICQ. Estamos felices de tenerlo con nosotros.
0: Le contamos que en estos meses han salido varias noticias importantes relacionadas con el vuelo de la misión Artemis II. El objetivo principal de esta misión fue probar la nave Orión, donde viajaban los astronautas.
1: Con este sobrevuelo, se demostró que esta nave puede mantener con vida a una tripulación durante un viaje largo al espacio. Esta nave llevó a los astronautas alrededor de la Luna y pasó por su cara oculta, es decir, el lado de la Luna que nunca vemos desde nuestro planeta.
0: Esa cara de la Luna no es nada nuevo, pues por años muchas sondas y equipos de diferentes países han explorado esa zona. Pero con Artemis II, por primera vez en medio siglo, una tripulación humana pudo observarla completa desde una nave espacial.
1: La cara oculta de la Luna es distinta a la que vemos nosotros desde la Tierra. En el lado visible, estamos acostumbrados a observar unas grandes manchas oscuras. Estas manchas en realidad son antiguos mares de lava que hace millones de años se enfriaron y se endurecieron.
0: En la cara oculta, en cambio, lo que más abundan son cráteres, formados durante millones de años por asteroides y meteoritos. Es decir, grandes rocas que viajan por el sistema solar y que cuando chocan contra la superficie de la Luna, dejan enormes huellas.
1: Durante el vuelo de Artemis II, los astronautas pudieron tomar nuevas fotografías de esos cráteres, así como de antiguas corrientes de lava en la superficie lunar. Toda esta información les ayuda a los científicos a entender mejor cómo se formó la Luna.
0: También vivieron un espectáculo único. Desde su posición en el espacio, la Luna se les cruzó frente al Sol y pudieron ver un eclipse solar. Gracias a esto, estudiaron la corona solar, que es la capa más externa del Sol, visible como un halo brillante alrededor de la Luna.
1: Todavía nos queda mucho por conocer de la Luna.
0: De seguro, las próximas misiones nos traerán más sorpresas e información interesante.
1: Desde San Vito de Cotobruz, Punta Arenas, en Costa Rica, el señor Harley Rojas Salazar nos dice lo siguiente a través del WhatsApp. Quisiera que nos cuenten acerca de las diferencias que puedan existir entre los dos tipos de sal que se utilizan a diario. La llamada sal marina, que es más gruesa, que se ha utilizado para alimentar al ganado bovino, y la sal común o sal fina de cocina. ¿Qué tipo de diferencias existen en su composición química y de sus electrolitos que se utilizan en la eficaz hidratación de las personas? Oigamos la respuesta.
0: Don Harley, primero que todo, es importante aclarar que tanto la sal común como la sal marina puede ser gruesa o fina. La sal más utilizada en la alimentación es la sal común. Normalmente la encontramos refinada, pero también hay sal común gruesa.
1: Esta sal se compone prácticamente de cloruro de sodio, aunque también puede tener poquitos de antiaglomerantes, es decir, sustancias para que no se apelote y, según el país, puede estar enriquecida con yodo o flúor.
0: La sal de mesa se obtiene de minas de sal que hay en distintos países del mundo. Esas minas están bajo tierra y se formaron hace millones de años, cuando antiguos mares y lagos se secaron y dejaron grandes capas de sal en el suelo.
1: Por otra parte, la sal marina se obtiene de la evaporación del agua de mar. Generalmente no la refinan tanto como a la sal común. Por eso se puede encontrar en su presentación gruesa, pero también hay sal marina fina.
0: Esta sal se compone principalmente de cloruro de sodio, pero también guarda pequeñas cantidades de minerales como magnesio, calcio y potasio. La sal marina no contiene yodo de forma natural, pero algunos fabricantes se lo agregan.
1: En cuanto a la hidratación, no es que consumir sal nos va a hidratar. Lo que pasa es que el sodio es uno de los electrolitos que más se pierde cuando sudamos, por ejemplo, si realizamos actividades físicas durante mucho tiempo.
0: Por eso, algunos atletas toman bebidas con electrolitos o pastillas de sal durante competencias o entrenamientos fuertes para reemplazar el sodio que pierden al sudar.
1: Como ve, desde lo nutricional, las diferencias entre la sal común y la sal marina no son muchas, pues las dos se componen principalmente de cloruro de sodio. Lo más importante es que, para nuestra salud, hay que moderar la cantidad de sal que consumimos.
0: El Caribe costarricense, su gente, su mar, su cultura afrocaribeña inspiran al cantante Luis Ángel Castro, quien compone su tema Puerto Viejo. Disfrutemos a continuación del tema Puerto Viejo.

0: visite nuestra página oficial www.icq.org. En esa página de inicio, deslícese hasta el final y ahí encontrará todos los enlaces para comunicarse con nosotros. Envíe sus preguntas y sus reportes de sintonía. Desde Petén, en Guatemala, nos escribe el señor Nelson Giovanni Rendón Arias y nos pregunta lo siguiente. ¿Cómo comprueban los científicos que las nubes bajan al mar para levantar agua y llevarla a otros lugares? ¿Y cómo se llaman esos aparatos? Oigamos la respuesta.
1: Vamos a aprovechar esta pregunta para explicar cómo funciona el ciclo del agua en nuestro planeta. Todo empieza cuando la luz del sol calienta los mares, lagos y ríos. El calor del sol evapora el agua que, al llegar a cierta altura, se enfría.
0: Ahí, unas pequeñas gotas se van juntando, poco a poco, hasta formar las nubes. Usted puede ver un ejemplo de esto si calienta agua en una olla con tapa. Al rato, se ve cómo sube el vapor y al enfriarse, se forman gotas en la tapa. Pues es lo mismo.
1: En la naturaleza, llega un momento en que la cantidad de gotas de agua en la nube pesa tanto que empiezan a caer en forma de lluvia. Cuando llueve, el agua puede irse por el suelo que la absorbe o también puede regresar al mar transportada por los ríos.
0: Y de nuevo, el sol calienta esa agua y se vuelve a evaporar para formar las nubes. Es un ciclo que se repite y no tiene fin.
1: Entonces, no es que las nubes bajan al mar, sino que las gotas de agua bajan de las nubes en forma de lluvia. Además, el aire de nuestro planeta nunca está quieto, y el viento es el que lleva las nubes de un lugar a otro.
0: Los científicos especializados en el clima, llamados meteorólogos, tienen aparatos que les permiten observar y medir todos estos fenómenos de la naturaleza. Por ejemplo, existe un equipo llamado pluviómetro, que mide la cantidad de lluvia que cae.
1: También hay otro equipo llamado anemómetro. El anemómetro mide la dirección y velocidad del viento. Y para medir la cantidad de vapor de agua en el aire, usan un aparato llamado higrómetro. Además, el evaporígrafo les permite medir cuánta agua se evapora en cierto tiempo.
0: Entonces, con estos instrumentos, ellos pueden observar y medir el vapor, la lluvia y el viento. Gracias a estos datos, ellos y nosotros entendemos mejor cómo funciona el ciclo del agua y cómo se distribuye en todo el planeta.
1: Al finalizar nuestro programa, vamos a escuchar una reflexión de Bo Jackson, exjugador profesional estadounidense de béisbol y fútbol americano. Fíjate metas altas y no te detengas hasta alcanzarlas.
0: Y así llegamos al final del programa de hoy. Les esperamos mañana en este su programa, Oigamos la respuesta. Envíenos sus preguntas al apartado 2948-1000 San José, Costa Rica. También pueden enviarnos sus preguntas al correo electrónico icq@icq.org o encuéntrenos en Facebook como Oigamos la respuesta o llámenos por teléfono, código de área 506, números 2225-5238 o 2225-5338. Recuerde que comprender lo comprensible es un derecho humano.

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3: 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Respetable auditorio, muy buenas tardes. Esperamos que disfruten al máximo de este espacio. Atardecer Ranchero, sí señor. Porque a usted le gustan y con sus mejores éxitos, el Atardecer Ranchero de Radio Chalatenango nos complacemos en presentarle a los amos y señores de la música norteña. Los triunfadores, los alegres de Terán. Respetable auditorio, señoras y señores, muy buenas tardes. Bienvenidos al espacio de Los Alegres de Terán. Y aquí nos vamos ya con la primera.
4: Van a ver lo que sabrosos se encuentran entre nosotros, los alegres de
5: Los mero, mero alegres de Terán. Ya están en Radio Chalatenango, 1:07. Nos vamos con la primera, 3 viudas solas. Rancheritas, tardes, juevesito. Me complace saludarle. Estamos con buena música, usted lo sabe. A la 1 de la tarde, su cita con nosotros para disfrutar grandes, grandes éxitos con los alegres de Terán, el dueto América, el dueto Las Palomas y así sucesivamente. Hoy temprano estaba compartiendo con la audiencia que se conecta en la mañana con nosotros información relevante para disfrutar grandes, grandes éxitos con los alegres de Terán, el dueto América, el dueto Las Palomas y así sucesivamente. Hoy temprano estaba

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5: Complaciendo a los que están por WhatsApp, Gilberto Molina, buenas tardes, saludos para José Díaz, también hasta la Ciudad de México.

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6: Para todas las señoras con nombre Margarita. Siguen sonando los alegres de Terán, por supuesto, esto no para. Petición musical por Radio Chalatenango.

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6: Se viene el Dueto América. Se viene y no se va. Saludos para el señor Rigoberto, que ahí está pendiente de la Chalateca a esta hora de la tarde. Gracias.

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Claro que sí, un Adobe Cuatro Velas. Saludos hasta Concepción, que es Altepeque, los Chilamates, donde quiera que esté conectado su chitoto. Buenas tardes.

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0: Muy buenas tardes. 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

Se me está prendiendo el foco, dice la canción, pero a mí acá se me está quedando sin volumen esta cuestión, o sea. ¿Qué pasó? La verdad es que no sé, o sea, simplemente de presto ya no escuché nada. Vamos con más música. Muy buenas tardes, son ya las 3 con 53 minutos. 7 minutos son los que nos están separando de las 4 de la tarde. Cada copa que le provoca a usted.

En Radio Chalatenango, la música a cargo de Carlos y José, algo muy cierto que dice la canción: nadie, nadie valora lo que tiene hasta que lo pierde. Eso sucede frecuentemente, ojalá no sea su caso. Y si siente que ese puede ser su caso, entonces reaccione ya. Y empiece a valorar lo que tiene antes de que sea demasiado tarde. Nos vamos con la siguiente canción y con ella vamos a enviar un saludo especial para Nubia Marlene Franco. El día de ayer estuvo cumpliendo 15 primaveras. De parte de Amado Morán Franco, deseándole felicidades hasta los, hasta Los Ángeles, California. Va el saludo para Nubia Marlene Franco. Sé que es por sus 15 años le desean felicidades y con esta canción le desean todo lo mejor. Desde Azacualpa hasta Los Ángeles, California.

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0: Esos son los Tigres del Norte en la gran estación del Norte, su radio Chalatenango. Muy buenas tardes, son ya las 4:28 y el tiempo correcto es gracias a Acaicomac DRL.
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0: 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Vamos a continuar con más éxitos en esta tarde de jueves. Estamos ya en el 20 de agosto del 2026 y por favor, no me hagas menos, no te me vayas, no me desprecies, no ves que me haces mal, dice Vicente Fernández en esta canción. Aunque... ¿Y por qué le hace mal? Pues porque te quiero, por eso te aguanto todo. Imagínese usted. ¿La tiene mal acostumbrada o lo tiene mal acostumbrado? Vamos con esta canción, complaciendo como siempre a usted que incluye estas buenísimas melodías a lo que es nuestra programación. 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

En Radio Chalatenango estamos complaciendo con la música solicitada. Bueno, ahí nos estaban solicitando, déjenme ver. Sí, esa era la canción, Las Golondrinas. Con muchísimo gusto nosotros continuamos complaciendo por acá. Dicen, qué barbaridad con esas canciones de Vicente. Ay, sí, qué canciones esas, usted. Si no tenía ganas de llorar, termina llorando. Mejor nos vamos con la siguiente. Ya llegó su padre. Son las 4:42.

Con los Tigres del Norte en la gran estación del norte, complacemos con el milenio. Es la música a cargo del grupo Exterminador, la cual nos sugieren por acá. Muchísimas gracias a la Terminación 8093 por esa sintonía que nos está brindando y por incluir esta buenísima canción en nuestra programación correspondiente a este día jueves. Saludos para usted que llegó tempranito a casa, nos dicen. Y ya estamos acá escuchando Radio Chalatenango. Muchas gracias. También aprovechamos para enviar saludos a nuestros oyentes ahí en Michigan. Gracias por reportarse a través de nuestro WhatsApp. La terminación, permítame. Sí, efectivamente, 0873. Muchas gracias por escribirnos y nos quedamos con el grupo Exterminador en el atardecer ranchero de Radio Chalatenango. Voy a...

0: Vengo del puritito Michoacán. Vengo de pasada. Me cuadra el nombre de esta cantina y el ambiente que hay aquí. Y me gustaría echarme unas cervezas con usted. ¿Qué le parece?
1: Pues me parece bien. Yo se

Esos son los narices de Aram, música a cargo del grupo Exterminador. Nos vamos con la siguiente canción, está a cargo de Vicente Fernández. Creo que, bueno, en realidad, si no me dice con quién quiere la canción. Entonces elegimos al señor Vicente Fernández para complacer a nuestro amigo Domingo. Gracias por la sintonía que nos brinda. También por acá nos solicitan de los Tigres del Norte Mi Buena Suerte. Complacemos con estas dos canciones y luego iniciamos las Arranca Polvo de la Tarde.

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Estábamos complaciendo con los Tigres del Norte y eres mi buena suerte. Saludos ahí para Amado Morán Franco. Muchas gracias por la sintonía y disculpe que no le había programado su canción. Es que lo que pasó fue que leí el mensaje y pues luego no programé la canción. Pero aquí estamos. Yo sé que sigue en sintonía nuestra, así que le complacemos con el dueto América y María Elena. Un saludo muy especialísimo para Lilian Morán. Gracias por esta sintonía que nos brindan. Esta es una de sus canciones preferidas. Le complacemos. Gracias por la sintonía en Azacualpa. Hablando de Azacualpa, saludos ahí para Lupita. Gracias por la sintonía que nos brinda en el Sirinal de Azacualpa.

Correspóndeme, María Elena, ya que mi vida, mi amor, quiero entregarte en un beso sagrado. Ay, qué romántico usted. Vamos con la siguiente. Increíble que a un joven, bueno, en realidad no sé cuántos años tiene.

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0: Hasta aquí llegamos con su programa Las Arranca Polvo de la Tarde en Radio Chalatenango 1290 amplitud modulada. Le invitamos para que nos sintonice en nuestra próxima ocasión. Por hoy, solo nos resta decirles muy buenas tardes.
1: Se pulsó un mariachi. Y de él han venido desgranándose una cascada maravillosa de sonidos que han formado en el pentagrama musical de la tarde la presencia del programa más bonito con la mejor música norteña. Atardecer Ranchero de Radio Chalatenango, que llega a su final. Esperamos lo haya disfrutado al máximo con su familia y amistades. Y no nos queda más que decirle muchas gracias por su fiel sintonía y buenas tardes. Hasta mañana.

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